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1: Antes de entrar en tu pasado, quiero darte las gracias por lo felices que fuimos hasta hace poco. 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
1: Señoras y señores, aquí está en escenario Son de Ríos para ti. Y eso que dice Chicha Beats.

a la ciudad de Lima, Perú. Hora local 5:30 de la mañana. Gracias por volar con nosotros. Saludos a los que regresan a esta tierra prodigiosa, Lima, Perú.

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sector minero en la gestión del nuevo gobierno de Keiko Fujimori se están dejando sentir. Los principales pedidos se concentran principalmente en no ampliar más el REINFO. Nada más. Ni una sola vez más. Veremos cuál es la conducta de Keiko y de su gobierno en relación a ese tema. Si me preguntas mi opinión, yo estoy de acuerdo ahora y he estado de acuerdo siempre en no seguir ampliando el REINFO. Sin embargo, todas las ampliaciones de REINFO última han contado con el voto aprobatorio de Fujimorismo. Todas. ¿Será que ahora han cambiado? Veremos. Porque hay que decir siempre, veremos. No es que tengamos una bola mágica para saber, veremos. Los días pasan, las semanas van a pasar y los meses también, y veremos cuál es la conducta en relación, por ejemplo, a este tema muy específico. Julia Torreblanca, la presidenta de la Sociedad Nacional de Minería, Petróleo y Energía, ha dado declaraciones al diario Perú 21 y habló sobre el tema de fiscalización.

0: explotación y lucha contra la minería ilegal, ¿no? Ella ha dicho que el Ministerio de Energía y Minas ha recuperado la potestad regulatoria a nivel nacional y fue enfática señalando lo siguiente: el reinfo no debe prolongarse más. Lo que se necesita es priorizar una ley MAPI, ley de pequeña minería y minería artesanal, que pueda incluir normas y medidas modernas, dice la dirigente, que permita a más mineros artesanales y pequeños mineros pasar al lado legal o empezar sus operaciones de manera formal desde el inicio. Ok, habla una representante de una importante institución que forma parte de la vía social en nuestro país, la Sociedad Nacional de Minería, Petróleo y Energía, sobre el tema Reinfo en específico. Voy con Luis Ángel Zulca con información en vivo desde Tacna. 5 requisitoriados fueron capturados en la frontera durante las fiestas patrias. Luis Ángel, ¿cómo estás? Buenos días, adelante.
1: Información en vivo desde Tacna. Un operativo conjunto entre la Comisaría La Concordia y Migraciones permitió la detención de 5 personas que registraban requisitorias vigentes durante controles realizados en el complejo fronterizo Santa Rosa durante las celebraciones de fiestas patrias. Según información policial, 3 de los intervenidos fueron detenidos cuando pretendían salir del Perú con destino a Chile a bordo de vehículos colectivos. Entre ellos figuran 2 varones y una mujer. El primero era buscado por el delito de actos libidinosos sin consentimiento, el segundo sujeto por omisión de prestación de alimentos y la tercera, una mujer, por falsedad ideológica. En tanto, otras 2 personas fueron intervenidas cuando intentaban ingresar al territorio peruano procedentes de Chile. Se trata de un sujeto quien tenía requisitoria vigente por violencia familiar y el ciudadano chileno solicitado por coacción. Los 5 detenidos fueron puestos a disposición de la Policía Judicial de Tacna para continuar con las diligencias de ley. Información desde Tacna en los 98.1 FM en el mes de la patria exitosa.
0: Seguimos en el sur peruano, salimos de Tacna, nos vamos hasta Arequipa con Jaime Benavente. Balacera por presunto control de venta de drogas deja un muerto y un herido en Carabelí. Jaime Benavente está en vivo para todo el país. Buenos días, adelante.
2: Información en vivo desde Arequipa. Un ciudadano extranjero murió y otro resultó gravemente herido tras una violenta balacera registrada en el sector de La Pampa, en la provincia de Carabelí. En el lugar llegaron sujetos armados, quienes abrieron fuego contra las víctimas y luego huyeron con rumbo desconocido. La persona fallecida fue identificada como Carlos Eduardo Contreras Mesa, de 36 años, quien recibió varios impactos de bala y falleció en el lugar. En tanto, Juan Humberto Montero, de 33 años, también de nacionalidad venezolana, sobrevivió al ataque pese a recibir un disparo. El hombre fue trasladado al centro de salud de Chala, donde recibe atención médica. De acuerdo con las primeras diligencias policiales, el ataque estaría relacionado a una presunta disputa de control de la venta de drogas en el sector. Información desde Arequipa en los 104.9 FM en el mes de la patria exitosa.
0: Gracias, Jaime, por la información en vivo desde Arequipa. Joel Bustamante tiene información desde Huancayo, restos de docente universitario que falleció atropellado por una mujer ebria, son velados. La familia, y en específico el hijo, está pidiendo justicia, pronta justicia. Joel, buenos días, adelante con la información.
3: Manuel, buenos días, muchas gracias por el pase. Información en vivo desde Huancayo. Efectivamente, estamos en el velatorio del profesor catedrático docente universitario Uber Robles, quien falleció atropellado por una mujer de 22 años quien conducía una Jeep en estado de ebriedad. Ya los informes del dosaje etílico han lanzado los resultados de esa prueba que se ha realizado a los intervenidos, principalmente la que conducía este Jeep, identificada como Luciana Nicole Orizano Calderón, de 22 años. Estamos con el hijo Samir Robles, hijo mayor del profesor docente universitario de educación física, quien está solicitando que se haga justicia lo más pronto posible. Samir, buenos días. Estamos en vivo con Exitosa Lima. Ustedes hoy están velando los restos mortales de tu padre, pero que se haga justicia. Sí, exijo que sea justicia, pues una persona, un buen ciudadano. las cuales normalmente salió a hacer su rutina, salió a correr en la mañana, y en esta ocasión ya no volvió en vida. Tú llegaste a Huancayo para pasar las fiestas patrias y familia, pero no esperabas esta magnitud que
4: ¡exitosa!
3: Ha dado un
4: giro
3: de 360 grados a la vida de ustedes. Sí, totalmente, he llegado a Huancayo, que radico en Lima, y bueno, generar los mejores recuerdos con mi familia, ¿no? Mi padre, mi madre, mi hermana. Pero no, esta situación donde ha sido algo muy trágico y aún difícil de procesar y de no creer y no verlo así en un ataúd. Tomás, que el Ministerio Público haya dejado en libertad al copiloto, que también estaba ese día del lugar, en el día del incidente, tiene que estar tras las rejas. Ese asesino tiene que estar tras las rejas. No, a mí me indigna, de verdad, bastante, me decepciona todo esto sobre la justicia de que en Huancayo, como se realiza. Porque simplemente por tener dinero, sueltan a una persona y eso no está bien. Muchas gracias, Samir. Manuel, queremos señalar lo siguiente, ¿no? Es justamente lo que Samir acaba de indicar. Esta persona identificada como Rafael Alvarado tendría, pues, allegados dentro de la propia Policía Nacional, dentro también de los candidatos que van a participar en estas elecciones regionales municipales. Y es por ello que la situación estaría presentando presuntas irregularidades. El hecho ocurrió en la provincia de Huancayo, pero las diligencias se están llevando a cabo en el distrito de Itambo. Y es por ello que el asesor legal de la familia doliente está solicitando al Ministerio Público una exhaustiva investigación, y también se está solicitando que se pueda denunciar a la fiscal a cargo de este lamentable hecho, que ahora ha enlutado a dos hijos que les quedan en la orfandad, a una esposa bastante dolida que en este momento no puede dar declaraciones, pero está al
4: pie
3: del espectro del compañero de su vida por muchos años. Los restos mortales del profesor V. Robles están siendo velados en un féretro. En un féretro de color blanco, hay muchos aparatos florales. Los jóvenes universitarios que nos han compartido con él están aquí todavía en los exteriores exigiendo que sea justicia. El día de hoy, a partir de las 10:30 de la mañana, se dará cristiana sepultura en un cementerio principal de nuestra ciudad. Mientras tanto, otro grupo de familiares, amigos, se encuentran en el área de la Divincri exigiendo, protestando que sea justicia y que esta señorita Luciana Orizano, de 22 años, no quede en libertad, como lo ha ocurrido con el copiloto Rafael Alvarado, quien sería el dueño del Jeep con el cual atropellaron a ese maestro catedrático universitario. Nuestras más sentidas condolencias a la familia de todo el equipo periodístico de Exitosa. En el mes de la patria, adelante con usted.
0: Gracias, Joel. Bueno, me uno a ese pedido tuyo y al pedido del hijo, que no quede impune, que se haga justicia, que la investigación sea pronta, rápida, eficiente, eficaz, que dé con el nivel de responsabilidad correspondiente. Si se confirma que aquí ha habido una persona en estado de ebriedad, irresponsable, temeraria, que ha cometido este hecho, que ya se convierte en un hecho delictivo, que sale de la esfera de un accidente cualquiera para tener, por supuesto, responsabilidades de tipo penal, se castigue con todo el peso de la ley. Este hombre estaba saliendo a trotar, a correr, a hacer su ejercicio matinal, a mantenerse bien físicamente, a estar saludable, como es lo recomendable. Bastante parecido lo que ocurrió con Lisbeth Marzano, como nos dice Tania Medina, nuestra productora, efectivamente. Y en el camino viene alguien imprudente, temerario, insisto, se lo levanta y acaba con su vida. Bueno, en el caso de Lisbeth Marzano, el autor está purgando prisión preventiva. Veremos qué pasa
4: en
0: el caso específico de este docente universitario que falleció atropellado por una mujer ebria. Ahora, las cifras son, en relación a muertos por accidente este año, son bárbaras. Podemos tener un año que se convierta en récord. Ahora, a estas alturas del partido, con fecha 25 de julio, estamos ahora a 30, estamos hablando de 9 muertos por día. 9. Es cierto que hemos tenido años que hemos pasado incluso 10, pero estamos a julio. Julio no termina. Y estamos a 1890 fallecidos por accidentes de tránsito en todo el Perú. Y según la información y la estadística, el registro de los casos, o sea, de la mayor cantidad de casos en causas, estamos hablando de conducción bajo efectos del alcohol, no respetar límites de velocidad, realizar maniobras peligrosas de adelantamiento, sobre todo en zonas de curva y con visibilidad reducida, entre otros. Es decir, el asunto de la irresponsabilidad de conductores, pero también de peatones, pero estoy hablando de conductor, tiene pero un peso enorme en los 9 muertos por día. Debería llamarnos la atención. Así como nos llama la atención los 7 muertos por día producto de la criminalidad, los 9 peruanos y peruanas que mueren diariamente, que enlutan familia. Y eso que no estoy hablando de la estadística de los miles de casos que anualmente se quedan con lesiones, en muchos casos temporales y en otros casos permanentes. Es decir, gente que queda lisiada, que queda con algún tipo de discapacidad, pero de manera permanente, producto de los accidentes de tránsito, lo que genera un costo, pero multimillonario a esas familias y en general a nuestro país. Recuerde bien, para cerrar esta nota, 9 peruanos mueren diariamente producto de accidente de tránsito. La cifra de ahora estamos sobre encima de los 1890, según información oficial de los accidentes ocurridos en carreteras, en pistas, en avenidas y en vías de nuestro país. Ya son las 7:15. Voy a conversar a esta hora con Julio César Bazán, presidente de la Central Unitaria de Trabajadores, la famosa CUT. A propósito del anuncio de la señora Keiko Fujimori de incrementar la remuneración mínima vital a 1,300 soles. Señor Bazán, ¿cómo está usted? Buenos días, bienvenido, exitoso.
4: Buenos días, un saludo a todos los que nos están escuchando y a su disposición.
0: No, gracias por responder nuestra llamada y nuestra comunicación. ¿Qué le parece a usted este anuncio? ¿Cómo ha tomado como dirigente, importante dirigente de una de las más representativas centrales sindicales de nuestro país?
4: Bueno, en realidad ha sido una sorpresa, pero lastimosamente sin fecha, y no sabemos realmente si esto se va a hacer realidad, porque hemos tenido otras ocasiones que ha sucedido lo mismo y luego la espera se convierte en una cuestión muy larga. Sin embargo, el monto anunciado evidentemente sigue siendo insatisfactorio porque no alcanza a la canasta mínima familiar que nosotros esperamos que cubra un salario mínimo.
0: Ahora, su central sindical está dentro de la, en el conjunto al Ministerio de Trabajo, en este Consejo Nacional de Trabajo, para discutir y debatir el tema de la actualización de la remuneración mínima vital.
4: Efectivamente, nosotros formamos parte del Consejo Nacional de Trabajo, que lastimosamente no
0: exitosa
4: viene funcionando, y esperamos que en todo caso hoy se asuma con responsabilidad y se pueda tratar diversos temas del mundo del trabajo, porque no solamente es el problema de la remuneración, sino también del ejercicio pleno de los derechos fundamentales, que es hoy por hoy un grave problema en las distintas cadenas de suministro que se han constituido en el Perú. Y además nos preocupa mucho cerca de 80% de trabajadores que se generan su propio puesto de trabajo y que están muy olvidados.
0: Sí, a propósito de esto, ¿cuántos trabajadores en el Perú ganan sueldo mínimo vital?
4: En realidad la cantidad es diríamos pequeña en relación con la PEA, pero sin embargo sirve de referencia y permitiría que el 100% de trabajadores asalariados puedan mejorar sus condiciones de económicas,
0: ¿no? Ahora, los trabajadores que ganan remuneración mínima vital, que según cálculos no deben estar en un promedio de 500,000, están muy vinculados al tema de pequeñas y microempresas. Y en nuestro país, las pequeñas y las microempresas en realidad son emprendimientos que están siempre en el limbo, en el límite, en esa línea fragilísima entre que quiebro y sobrevivo. En esa circunstancia, ponerle este incremento de 1,300 no es mandarle a la informalidad o a la semiquiebra o a la quiebra completa a estas miles de empresas, de micro y pequeñas empresas.
4: En realidad, lo que nosotros siempre hemos planteado es que lo que se necesita es potenciar y propiciar el desarrollo de estas micro y pequeñas empresas a efectos de que las unidades productivas que se generan puedan mejorar sus condiciones y de ahí poder mejorar las condiciones de ingresos. Sin embargo, lo que aquí sucede es que no hay de parte del Estado y en esta propuesta tampoco una alternativa por ir a solucionar el problema de la baja productividad favoreciendo a las micro y pequeñas empresas. Todo se concentra a favorecer los ingresos de las grandes empresas, de las multinacionales, y se deja en el abandono a las micro pequeñas empresas. Eso es lo que efectivamente lleva a que muchas de estas unidades productivas permanezcan en una situación bastante precaria y lógicamente es un problema. Por falta de estas políticas no se puede condenar a los trabajadores a ni siquiera pensar, ni siquiera plantear la necesidad de mejorar sus ingresos, ¿no?
0: Ahora, en lo que le ha escuchado a Keiko con el mensaje presidencial, en los anuncios posteriores y quizá durante la campaña, ¿siente usted que hay una propuesta seria de parte de Fuerza Popular ahora en gobierno con la señora Fujimori para lograr que haya una formalización laboral, teniendo en cuenta que la verdad es, como usted acaba de señalar, el mayor universo, probablemente entre el 70, 71, 69%, en promedio 70% de los trabajadores que laboran en este país están en condición de informalidad? ¿Ha visto algún anuncio, alguna propuesta que le vaya, digamos, un poco como a entusiasmar de que sí es posible esa formalización en nuestro país desde el punto de vista laboral?
4: Definitivamente no hay una cosa que nos permita vislumbrar eso. Muy por el contrario, lo que vemos es que con este pedido de facultades, lo que se está buscando más bien es profundizar una política exitosa que condena a los que se generan su propio puesto de trabajo a profundizar su problemática. En realidad, lo que hay en verdad es un abandono real y efectivo a todos aquellos que se generan su propio puesto de trabajo, que nosotros los llamamos autoempleados, y también aquellos que se desarrollan en la economía informal, que son los micro y pequeños empresarios. Entonces, ahí hay todo un trabajo que realizar. Nosotros desde la CUT venimos planteando varias propuestas, sin embargo, en el sector trabajo, pero sobre todo delineados por el Ministerio de Economía, no se da paso a ninguna de ellas, y la verdad es que ni siquiera se tiene hoy por hoy un registro bien establecido para poder orientar políticas específicas para ellos.
0: Ahora, dice en el borrador de la propuesta de pedido de facultades para legislar en este tema en materia de economía, perfeccionar el régimen de extinción de contratos de trabajo por causas objetivas, corrigiendo defectos en la regulación actual que han llevado a la inoperancia, dice, impidiendo la necesaria flexibilidad que deben tener las empresas frente a cambios en la realidad económica o técnica. A mí esto me suena a que van a poder votar a trabajadores de la manera más fácil y sencilla. ¿A usted a qué le suena?
4: Definitivamente exactamente lo que usted dice, porque en realidad ahí se están refiriendo a los ceses colectivos, y de esa manera están orientando precisamente políticas a favor de las multinacionales, y aquí en el Perú se subdividen y forman cadenas de suministro en los distintos sectores, y de esa manera terminan los trabajadores laborando para una empresa multinacional a través de planillas de terceros con remuneraciones bajas y con una inestabilidad total. Y eso es lo que hoy mismo está pasando. Efectivamente, no pueden demostrar las empresas que tienen carencias económicas, que les falta ingresos, que les falta no sé cuánto, y por lo tanto no pueden aplicar la norma que ahora existe. Uh-huh. Y nosotros más bien consideramos que la norma se debe adecuar para que exista una negociación colectiva adecuada a nivel de rama de actividad, y de esa manera se puedan más bien definir en función de las capacidades económicas de la empresa las posibilidades de mejora de las condiciones de trabajo y las condiciones económicas. Ahora,
0: otro tema que se propone en el acápite G, en el asunto este de la solicitud de facultades especiales para legislar, modificar el régimen de feriados no laborables, dice, y reducir su número con la finalidad de racionalizar su uso y fomentar la productividad. En concreto, lo que está pidiendo la señora Fujimori es que se reduzca el número de feriados en el país. La CUT, ¿qué opinión tiene sobre el tema, señor Bazán?
4: Bueno, en realidad nosotros consideramos que empresas deben trabajar permanentemente y los feriados tienen que ser efectivamente regulados, pero lo que no concebimos es que esto solamente ¡exitosa! Se oriente a beneficiar a los empresarios y no a los trabajadores. Entonces, toda esta
0: regulación. Pero cuando usted dice que está de acuerdo con regular feriados, ¿a qué se está refiriendo? ¿Está usted de acuerdo entonces con que hay que reducir feriados?
4: Yo considero que hay algunos feriados que de verdad deberían revisarse. Nosotros consideramos que ha habido un festín en señalar fechas para feriados, y la verdad es que se necesita una regulación mejor a efectos de que el trabajo sea el eje del desarrollo y no más bien el disponer de tiempo con el pretexto de promover el turismo, etcétera, etcétera, se deja que la gente se mantenga con remuneraciones bajas, con inestabilidad laboral, y se busque solucionar con este tipo de situaciones, y eso no es correcto.
0: Y más
4: correcto
0: o menos, ¿cuántos feriados creería usted que hay que a cuántos feriados hay que reducir lo que tenemos anualmente? ¿Cuántos deberían
4: desaparecer? Yo en realidad considero que los feriados que últimamente se han incrementado deberían revisarse. Los feriados que han habido tradicionalmente, fiestas patrias, días de...
0: O sea, los que se han incrementado, los últimos tres años, me parece que es 23 de julio, Día de la Fuerza Aérea, y me parece que es la del 9 de diciembre, que es el de la batalla de Ayacucho. Esos dos, por ejemplo, usted diría que se anulen.
4: Efectivamente, y además esta mecánica de generar puentes entre jueves, viernes, sábado, domingo, lunes, eso no puede ser. Creo que ahí se tiene que regular mejor, ¿no?
0: Okay, otra cosa, final, la designación de Juan Sheput como ministro de Trabajo, ¿cómo lo ha tomado usted?
4: Definitivamente considero que está formando parte de todo un conjunto de personajes que están tratando de recuperar sus privilegios anteriores, y la verdad es que están siendo parte de un equipo que no augura buenos resultados para la ciudadanía, para la población y para el desarrollo del país. Más bien,
0: ¿No le tiene usted confianza a Sheput?
4: Definitivamente yo considero que él no es la persona más indicada para desarrollar esa cartera.
0: Ok, muy bien. Señor Bastián, ha sido usted muy gentil por respondernos. Que tenga muy buen jueves. Gracias.
4: Muchas gracias a todos ustedes y un saludo a todos por este fin de fiestas patrias. Gracias.
0: Julio César Bazán, presidente de la Central Unitaria de Trabajadores en Exitosa. Volvemos luego de la pausa rápidamente, pero les tengo que decir antes un dato importante. 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Volvemos.

0: La hora en exitosa. 7:28 a.m.
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0: La temperatura en Lima 17 grados, Piura 22, Trujillo 21 grados, 7 de la mañana con 32 minutos. En comunicación con Exitosa, Julio César Bazán, secretario general de la Central Unitaria de Trabajadores, señaló que fue una sorpresa el anuncio de la presidenta Keiko Fujimori sobre el aumento de la remuneración mínima vital a 1.300 soles. Sin embargo, mencionó que el monto sigue siendo insatisfactorio y no tienen la certeza que será una realidad.
1: Bueno, en realidad ha sido una sorpresa, pero lastimosamente sin fecha, y no sabemos realmente si esto se va a hacer realidad, porque hemos tenido otras ocasiones que ha sucedido lo mismo y luego la espera se convierte en una cuestión muy larga. Sin embargo, el monto anunciado evidentemente sigue siendo insatisfactorio porque no alcanza a la canasta mínima familiar que nosotros esperamos que cubra un salario mínimo.
0: Julio César Bazán también opinó acerca del nombramiento de Juan Sheput como nuevo ministro de Trabajo.
1: Bueno, en realidad ha sido una sorpresa, pero lastimosamente sin fecha, y no sabemos realmente si esto se va a hacer realidad, porque hemos tenido otras ocasiones que ha sucedido lo mismo y luego la espera se convierte en una cuestión muy larga. Sin embargo, el monto anunciado evidentemente sigue siendo insatisfactorio porque no alcanza a la canasta mínima familiar que nosotros esperamos que cubra un salario mínimo.
0: Y en el ámbito regional tenemos información en vivo desde Arequipa con nuestro compañero Richard Calcina. Adelante, Richard, bienvenido. Bien, retomaremos comunicación con nuestro compañero más adelante. 7:34 a.m. Tú estás en Exitosa 95.5 de la FM en Lima. Continuamos en Exitosa Perú con Manuel Rosas.

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1: Quienes
0: estamos realmente haciendo un esfuerzo por saber qué ocurre en esta hermosa patria nuestra. Me voy con Kevin García, que tiene información en vivo desde la Dirección de Investigación Criminal. Policía Nacional del Perú captura a presunta banda que exigía nada más y nada menos que 50 mil soles para liberar a empresario avícola. Hola, Kevin. Buenos días. Adelante.
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2: Penitenciario.
3: Muy buenos días, mandando información en vivo desde la DINCRI. En estos momentos, el general Víctor Reboredo, jefe de la DINCRI, brinda detalles acerca de este incendio que se registró en la urbanización de Manzanilla y los presuntos implicados. Escuchamos.
2: Y hay muchas cosas que en este momento son materia de investigación. Es por eso que nosotros consideramos de activo importante la captura de estas personas.
3: Le están consultando si ellos han reconocido este caso.
2: En el iter criminal.
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2: Pero no tomaron en cuenta.
4: El foco, de acuerdo a la criminalística, ha sido la motocicleta. Lamentablemente, el tono inflamable triplay conecta con la vivienda y se produce este hecho, pero ya está en vía de esclarecimiento. Nosotros con la objetividad de las evidencias que estamos encontrando irrecuperables, la vamos a poner a evaluación.
5: ¿Qué
4: está
5: pasando
4: en la vecina de este general? Estamos precisamente en el aprovechamos el recibimiento de la media para decirle que se ponga derecho. Ella es una de las personas que aparece días antes en ese pugilato diario que tienen estas irrecuperables en la calle ahí de Manzanilla. Ella sabe qué es lo que tiene que responder a la justicia. Ella sabe. Y nosotros le decimos, es mejor que se ponga a derecho. Queremos a captura.
5: General, para exitoso, por favor, ¿cuántos integrantes más formarían esta presunta banda criminal?
4: Presidente, pregunta, hay un aproximado de 12. De 12 mozos de la parte de la víctima y 16 del hogar, de la línea del hogar. Esa es en la parte informal de este medio. Hay periféricos ahí, hay controladoras que son los que, según ellas, limpian el espacio, son los que acosan a los que no son de su línea, les perturban el trabajo. Y toda una estructura. Y todos salen en forma aislada porque hay gente muy bien, gente respetable, mantenida para hacer su trabajo. Pero esas personas siempre se han dedicado a más de lo mismo. Por eso, en antes, muy respetuosamente para la verificación de ustedes, ya han sido intervenidas con las mismas maniobras criminales.
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4: Denunciadas con los mismos perfiles criminales. Entonces, es por eso que nosotros informamos lo que tenemos y lo que estamos trabajando.
3: Presidenta Keiko Fujimori, ¿y de qué manera ayudaría esto al ejercicio de la Policía Nacional? Escucha más.
2: Toda norma suma. La Policía Nacional del Perú está subordinada al Poder Constitucional. Todas las normas que se han dicho suman a la lucha frontal contra la criminalidad transnacional. Nuestras Fuerzas Armadas, todo. Acá todos tenemos que articularnos, todos. Ministerio Público, Poder Judicial, Defensoría Pública. Policía Nacional del Perú, lo que estamos informando es lo que se ha trabajado. Las últimas.
3: Bien, Manuel, es la información que tenemos desde la directiva para la 95.5 de la FM en este mes patrio. Éxitos.
0: Listo, gracias Kevin por la información en vivo. Está dando resultados, en este caso, los miembros de la Policía Nacional del Perú. En una desarticulación de una organización criminal que exigía 50 mil soles para liberar a empresario avícola. Esta es la hora, estamos ya a las 7:42. Nos vamos a nuestra secuencia exitosa por el mundo.
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0: Está listo para nuestra secuencia Miguel Ángel Rodríguez Mackay, ex canciller de la República y reconocido internacionalista. Miguel Ángel, ¿cómo está? Buenos días, adelante.
6: Manuel, amigo de Exitosa y de toda la patria, fíjate, Manuel, empieza a mirarse todavía dentro del túnel, pero ya al final de él, una luz que nos avizora la relación peruano-mexicana en el mejor de los procesos, solamente ahora, al comenzar el nuevo gobierno del Perú. Y esto está referido al caso específico del asilo que otorgó México a la expresidenta del Consejo de Ministros del régimen de Pedro Castillo, la señora Betsy Chávez, que se encuentra en la misión diplomática aquí en Lima y que no ha tenido desde que ingresó a la fecha el salvoconducto, que es el instrumento que le permita dejar el país. Bueno, las conversaciones han sido confirmadas por la propia presidenta de México, en el sentido que ya el canciller, el secretario, ellos llaman de Relaciones Exteriores, el canciller de México ha conversado con el propio gobierno del Perú, con la presidenta de la República, Keiko Fujimori, con la diplomacia peruana, y están, pareciera, a mi juicio, a la luz de lo que estoy leyendo por los medios, ajustando el proceso de ajustes diplomáticos para que, como bien ha dicho el canciller Carlos Spa, el Perú dé cumplimiento a lo que dice la Convención de Caracas del año 54, es decir, que el Estado asilante, ese que califica, México, ya dio asilo, el Estado receptor, Perú, es el que debe respetar la calificación, artículo 36 de la Constitución Política del Perú. Ese proceso jurídico está caminando, a mi juicio, se están haciendo los ajustes tremendamente diplomáticos y seguramente en algún momento vamos a ver la información o la noticia de que la señora Chávez, que a mi juicio, repito, no es una perseguida política, pero que recibió el asilo de México, deberá seguramente dejar el país para dirigirse hacia México, que es el país que otorga este asilo diplomático. ¿Y todo esto para qué, Manuel? Para viabilizar el restablecimiento de las relaciones diplomáticas entre Perú y México, un país lindo, querido. ¿Cuántos quisiéramos volver a ir a ver a la Virgencita de Guadalupe? Pero sobre todo, y con ese fervor religioso, estrechar las vinculaciones que se han retrotraído entre dos países dominados por un proceso anterior ideologizado. Esa es la merced del trabajo diplomático que estoy persuadido que con buen pie ha iniciado la Cancillería peruana en esta nueva etapa. Esperemos entonces lo que venga en los próximos días. Gracias, buena mañana con todos ustedes.
0: Listo, gracias Miguel Ángel Rodríguez Mackay. Es verdad, el nuevo canciller de la República, el señor Carlos Spa, que ya todos sabemos está por favor político ahí, no tiene ninguna carrera diplomática, no tiene ninguna experiencia en el mundo diplomático, está dejando sin el cargo a una enorme cantidad de gente que ha hecho carrera y espera, pero esa es otra discusión. Ya ha manifestado efectivamente que van a discutir esto en el próximo Consejo de Ministros y según lo que ha dejado entrever, su opinión es con que se habilite, se expida, se entregue el salvoconducto a la señora Betsy Chávez y que, por supuesto, se retomen las relaciones bilaterales entre Perú y México, entre México y Perú. Lo ha confirmado efectivamente en su matutina conferencia de prensa el día de ayer la señora Claudia Sheinbaum, presidente de México, de que el secretario de Relaciones Exteriores o el ministro o canciller de México ha tomado contacto y está hablando de estos temas de manera directa con el nuevo gobierno, en este caso de Keiko Fujimori. Son las 7:46, esta es la hora, 7:40. 36, otra vez por favor, te pido, ayúdame, ayuda a Gisela, ayúdanos. Hay que encontrar a Mini. Hay que encontrar a Mini. Mini se ha extraviado, Mini se ha perdido, Mini está probablemente en alguna casa, quizá caminando por ahí. Por favor, estoy poniendo ahora mismo la imagen de Mini, la foto de Mini, tan bonita, tan preciosa, tan chiquita y tan linda, tan pechochita. Ah, es de raza Jiu Jitsu, por si acaso, es parte de la familia, un importante apoyo emocional. Se ha perdido el día de ayer, 29 de julio, tiene 6 años de vida en el lugar, condominio Sol de Cieneguilla. A los que han ido probablemente ayer a pasear, Cieneguilla, 29 de julio, los vecinos, o los que se han ido de diferentes partes a pasar el día, un día soleado, agradable, chévere, han visto por ahí a Mini, ahí está su foto en la plataforma televisiva, lo tienen en casa, por favor. La familia está muy triste, forma parte de la familia, la quieren muchísimo y ahora están sintiendo su ausencia enormemente. Por favor, llamen al 984-306-807 y al 955-754-112. Si tienes información, si has visto a Mini, si sabes dónde está, además se está ofreciendo una importante recompensa. Gisela dice que ha roto el chanchito y por supuesto va a colaborar con quien le dé información del paradero de nuestra querida Mini. Esta es la hora, estamos a las 7 de la mañana con 48 minutos. Yajaira Pacheco tiene información en vivo desde ATE. Los bomberos han logrado controlar incendio en un depósito de madera. Yajaira, adelante, la estamos escuchando.
7: Manuel, así es, 7:48 de la mañana, ya se ha confirmado de que este incendio dentro de este almacén de madera ha sido controlado por los hombres de rojo. Justamente vemos en imágenes cómo salen ya para ir retirándose, son varias las unidades que ya han salido de este lugar. Estamos a la altura del kilómetro 29 de la carretera central en la zona de Pariachi, en ATE Vitarte. Un incendio que en un principio se había mencionado que habría sido provocado por extorsionadores, ya que esta maderera habría sido víctima de extorsión. Sin embargo, conversamos luego con la dueña de este local, con la hija también de este predio, y ella lo que nos ha precisado es que descartan que se haya tratado de un caso de extorsión. Sin embargo, lo que resaltan algunos vecinos es que en efecto esto habría sido provocado. Incluso también algunas personas señalaron de que se habrían estado realizando trabajos de soldadura. Sin embargo, lo que yo te podría comentar, Manuel, es que es necesaria la presencia de la Policía Nacional para que se pueda investigar de esta forma esta emergencia, este incendio que ya a esta hora de la mañana ha sido controlado. Realmente se trató de un caso de extorsión, fue provocado. Fue una negligencia, fue de repente por ahí alguna situación de algún vecino que realmente hizo esta actividad, habría estado soldando. Entonces todo va a ser materia de investigación, es una noticia en desarrollo que seguramente en las próximas horas tendremos un poco más de detalles. Sin embargo, ahora los bomberos ya están terminando de culminar estas acciones, retirándose algunas unidades de a poco y estamos entonces en la carretera central. Ya de esta manera se vienen culminando los trabajos de este incendio. Información para Exitosa Lima 95.5 en el mes de la patria exitoso.
0: Listo, gracias Yajaira. Buena información en medio de la desgracia, en medio del desastre, en medio de este incendio. Han perdido cosas probablemente estos empresarios en ATE. Habrá que ver luego cuánto es lo que exactamente han perdido. Una buena noticia es que con el esfuerzo, el trabajo, el sacrificio, siempre en medio de tantas carencias, los bomberos lograron controlar el fuego en esta zona de Lima Este. Queda pendiente resolver, porque para los propietarios este es un asunto que no tiene que ver con extorsión, no es un tema provocado, no forma parte de la criminalidad, sino que aparentemente había una vecina que estaba realizando un trabajo de soldadura, pero varios de los que están alrededor están insistiendo en que probablemente este sea un incidente, un incendio y un desastre provocado por manos de criminales. La policía realizará la labor correspondiente. en el transcurso de los siguientes días. 7:51 en Exitosa. Vamos a nuestra secuencia Economía Popular con Guido Penán.
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0: Hola Guido, ¿cómo estás? Buenos días.
8: Buenos días, Manuel. Aquí un gran abrazo.
0: Varias medidas ha señalado Keiko, anunció Keiko en materia económica. Vamos a escuchar tu análisis sobre el tema, Guido. Adelante, por favor.
8: Sí, Manuel, mira, revisando las medidas, son un pedido para facultades extraordinarias, ¿no es cierto? Uh-huh. Y leyendo el documento es impresionante, por decirlo de alguna manera, todos los campos y todos los territorios en los que se quiere desarrollar legislación nueva en base a este argumento, esta solicitud de facultades extraordinarias. Y vamos, por ejemplo, a un caso puntualito, ¿no? El caso de las pequeñas empresas, las pymes, uh-huh, en ese territorio, porque es tan amplia la solicitud de facultades que me voy a concretar solo en una para transmitir el mensaje, ¿no es cierto? Dice, protección y promoción de emprendedores y de micro y pequeñas empresas y fomento de la formalización. Y pide medidas, pide facultades para dictar medidas para promover dos puntos: la formalización, la simplificación, la productividad, la competitividad, la digitalización, la innovación, la asociatividad, el acceso al mercado en materias tributarias, laboral, seguridad. O sea, es inacabable la lista de áreas en las que se pide facultades especiales para legislar. Entonces, yo me hago varias preguntas. La primera es, ¿cuenta con el respaldo completo del Congreso para que en tantos terrenos se logre esa aprobación de facultades extraordinarias? Porque ya cuando miras todo el dispositivo, prácticamente se está proponiendo cambiar casi toda la legislación peruana. Y entonces, no sé, me pregunto. Claro, en otras épocas, cuando la señora Fujimori tenía 73 congresistas, tenía una mayoría absoluta, ahí hubiera sido el momento para transformar totalmente lo que quiere transformar. No sé si esta vez lo logre, ojalá que lo logre, pero la otra pregunta que viene es, ¿y cómo quiere hacer esto? Porque si te fijas, son declaraciones muy generales, ¿no? O sea, queremos simplificación. ¿Cómo? ¿Queremos subir la productividad? ¿Cómo? ¿Queremos mejorar la competitividad? ¿Cómo? Y así sucesivamente. Y entonces vamos a tener, no sé si su equipo está haciendo toda una, digamos, construcción de legislación que vaya al cómo, porque la declaración general, puede ser interesante, como ya leí, cubre prácticamente casi todos los territorios del tema específico, y así de como este de la pequeña empresa está en casi todos los otros temas donde ha pedido facultades. Entonces yo, más allá de decir que es hiperambicioso, tan ambicioso como en su discurso cuando decía que iba a hacer toda una serie de obras y todos los trenes, por ejemplo, ¿no? En 5 años y con qué caja. Entonces viene siempre el cómo. Habrá que irle preguntando a sus ministros o a ella misma cómo es que se va a mejorar o a fomentar la innovación, la asociatividad. Es muy general, es muy genérico, Manuel. No me siento en capacidad de decirte estoy entusiasmado, estoy deprimido, estoy contento, porque necesito más cosas más concretas, lamentablemente.
0: Quizá ese sea un argumento que puedan plantear los diputados, que es a donde primero va a ir el pedido. O sea, señora Keiko, especifique un poco más para poder dar las facultades, porque ciertamente entregar las facultades ella va a ir legislando, y según va legislando va a tener que pasar esto por control constitucional, tanto de específicamente la Cámara de Senadores. Por ahí podría ir un argumento, ¿verdad? No, nos está saliendo sí. Una cosa muy amplia, específica, cosas un poco más concretas para poder dar la aprobación.
8: Concretamente, por ejemplo,
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1: En ese fin de semana.

muchas gracias por la cervecita que nos invitan. Por acá nuestros amigos para Radio Master Nuevo Horizonte. Para la gente sabrosa. Dímelo, papá. ¿Ah? ¿Foto? ¿Foto? Ya, a ver, todo el mundo levante la mano. A la voz de tres, levante la mano para la foto. Esa foto va a quedar retratada en nuestra página oficial, ¿ya? Eso se va para nuestra página oficial. A la voz de tres, a la voz de tres, todavía. A la voz de tres, pero así, con aptitud. Compones arriba, ¿ya? A la voz de tres. Esperen, esperen. A la voz de tres, ¿ok? Estamos listos entonces, por si acaso, esta cámara hace magia. Te pone una Barbie. ¿No lo crees? Ya vas a verte en la foto. No lo vas a poder creer cómo vas a salir en la foto. Te pone una Barbie, así como mi amiga que está allá. Una sex symbol de tocacha Barbie. Ya, así te va a poner. Así te va a poner la cámara, vas a ver. Ya, a la voz de tres, levantamos la mano, a ver.

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No estás enfermo, estás inflamado. ¿De qué? De tantos azúcares, de tanto pan, de tantas harinas, de tantos fideos. ¿Cómo las personas pueden mezclar el arroz, la papa, los fideos? 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

0: toda la población. Espero que la campaña de julio haya reactivado a todos los peruanos, que haya existido movimiento económico, sobre todo con las pequeñas empresas que son las que mueven la economía nacional. Un gran saludo para todos los conglomerados comerciales a nivel nacional, para Gamarra, para el centro de Lima, para los parques industriales también, de Huaycambi, El Salvador, Villa María del Triunfo, a toda la población que trabaja, pero que está escuchando Radio Exitosa, que está viendo Radio Exitosa a través de Movistar por el número 34. Un gran saludo para toda la población que hoy se reincorpora al trabajo. Deseo de corazón que hayan tenido un día maravilloso con la familia, que es lo más importante. Los chicos, los niños no se van a llevar los recuerdos de los juguetes, ¿no? De los lujos, sino de los momentos que han compartido con nosotros, con los adultos. Así que disfrute mucho de su familia, que es lo más importante que tenemos. 2:03, y sobre eso queremos recordarle a toda la comunidad que es Pet Lover, que es Dog Lover de Exitosa, porque aquí promovemos la tenencia responsable de mascotas. Exitosa. Y somos una comunidad que apoya, que ayuda. Y se ha perdido Mini. Mini es una perrita Shih Tzu, chiquita, de solo 6 años. Ella es blanquita, tiene manchas blancas y negras, un copete blanco, toda la parte de los ojos y las orejas negras, la parte de atrás también es negra, las patitas delanteras son blancas, tiene 6 años y se ha perdido en Cieneguilla. Hay mucha población de Cieneguilla que nos escucha, por favor, a toda la población cercana, sobre todo a este lugar, el condominio Sol de Cieneguilla, se está ofreciendo una recompensa que yo sé que el corazón del peruano va a ser ayudar a que Mini pueda llegar nuevamente a reencontrarse con su familia que lo están esperando. Puede comunicarse al número 984-306-807 o al número 955-754-112. Debe estar asustada. Si usted de repente la encontró, la llevó a casa, le dio comidita, agüita, por favor, su familia le espere. Sobre todo, hay niños que quieren estar con su perrita, con Mini. Así que a toda la comunidad Exitosa en la zona de Cieneguilla, le pido por favor que se activen con esta ayuda. 2:04, somos Radio Exitosa, somos la voz de los que no tienen voz. Y hasta ahora nos vamos para Puente Piedra con nuestra compañera Yajaira Pacheco. Contigo, Yajaira.
1: Hola, Katiuska, muy buenas tardes. Información en vivo, y un tráiler cargado de pollos terminó despistándose e impactando contra estructuras de fierro cercanas a las garitas del ex peaje en el distrito de Puente Piedra. El accidente se registró un poco más de las 7 de la mañana, esto en sentido norte a sur. Según testigos, indicaron que el conductor habría perdido el control colisionando cerca a las estructuras, estas colocadas en la Panamericana Norte, que le pertenecían en este caso al ex control de pago de vehículos. Exitosa. En esta zona del distrito de Puente Piedra. El tráiler ha terminado, como observas en las imágenes, Katiuska, con daños en la parte frontal, sobre todo en la zona de parachoques. Esto ha terminado totalmente destruido. Sin embargo, y lo más importante, es que no se han registrado personas heridas o vehículos involucrados. Hasta el propio conductor de esta unidad ha resultado ileso. Hasta el lugar, hace unas horas pudimos observar la presencia de una grúa. Esta se ha encargado especialmente en retirar la carga pesada, es decir, estas jaulas que tenían en su interior pollos que aparentemente iban a ser llevados, pues, ¿no?, a que se puedan ofrecer en este caso. Y en el lugar todavía permanece la cabina del vehículo de carga pesada de color rojo, bastante grande. Esta todavía se puede observar en el punto y se puede además registrar en fotografías y en videos cómo es que ha terminado la unidad. El accidente ha originado que se registraran demoras en el tránsito de vehículos, ya que, como lo mencioné, fue un poco más de las 7 de la mañana, era hora punta, muchas personas salían a trabajar y se había registrado esta lentitud en el tránsito vehicular. Sin embargo, a esta hora de la tarde, siendo ya las 12:06, el flujo ha regresado a la normalidad, no se registra tránsito vehicular. Entonces, es información bastante importante.

0: para los conductores, quienes transitan por esta avenida, el flujo está totalmente normal. Ahora, se espera que en menos ya de una hora la unidad sea retirada por completo aquí en la Panamericana Norte, mientras que la Policía Nacional ahora del sector va a tener que quedarse a cargo de todas las diligencias correspondientes en caso de esta forma, ¿no? Investigar el accidente, cámaras de seguridad, realmente qué sucedió, se quedó dormido, hubo una falla técnica en el vehículo, esto quedará en manos del efectivo de la comisaría cercana a este punto. Es la información que tenemos entonces desde Puente Piedra para Exitoso Animal 95.5 en el mes de la patria exitoso.
1: Así, Yajaira, muchas gracias por la información. Según lo que nos ha reportado nuestra compañera Yajaira Pacheco, ya el tránsito ha regresado a la normalidad. No hay mucha congestión vehicular todavía, la población está reincorporándose recién pues a la rutina diaria luego de las fiestas patrias. Esto ha ocurrido en Puente Piedra y ya no hay ningún problema con la congestión vehicular, pero sí, por supuesto, hay una afectación sobre todo al transporte de carga pesada como ese tráiler, y también pues a ese expeaje donde ha impactado el tráiler que estaba cargado de pollos. 12:08, somos Radio Exitosa, somos la voz de los que no tienen voz, y es hora, nos vamos para Jesús María, hablando de la temperatura y lo que se nos viene con el fenómeno del Niño. Ahí se encuentra nuestra compañera Vanessa Rubio. Contigo, Vanessa, buenas tardes, bienvenida.
2: Buenas tardes, información en vivo en nuestra capital. Tenemos brillo solar, se sienten las temperaturas cálidas y por ello hemos llegado al CENAMI, al Servicio Nacional de Meteorología e Hidrología del Perú, porque vamos a conversar con un vocero que nos va a dar mayor cuenta de estas temperaturas atípicas. Estamos en temporada de invierno en nuestro país, sin embargo, por el fenómeno del Niño se tienen estas temperaturas. Actualmente en Jesús María tenemos una temperatura de 24.4 grados y por ello vamos a conversar en estos momentos con David Garay, él es especialista del CENAMI. Bienvenido a Exitosa. Si nos puedes detallar acerca de este aviso de nivel rojo, es un nivel extremo con respecto a las temperaturas.
3: Sí, esos valores de temperatura que mencionas, y aquí tenemos un panorama de las 11 de la mañana de los valores de temperatura sobre Lima Metropolitana, en promedio 24 o 25 grados. Pero si mencionamos al aviso nivel rojo, que es un aviso de extrema intensidad, tendríamos que visualizar este mapa donde tenemos pues que para todo el sector de la costa a nivel nacional tenemos esta coloración, el cual denota pues que los valores de temperatura se encuentran muy por encima de sus rangos normales, y con respecto a la costa esto se debe principalmente pues al contexto del fenómeno del Niño.
2: Ahora, esto no solo ocurre en nuestra capital Lima, sino en diferentes regiones. ¿Cuántas regiones, y sobre todo en la costa norte, tengo entendido?
3: Sí, la costa norte suele ser la más afectada, porque en primera las temperaturas siempre van a estar por encima de lo que es la costa centro y la costa sur, ya que se encuentra más cerca al Ecuador. En este caso, los valores de temperatura se registran pues entre 36 a 37 grados inclusive, ¿no?
2: ¿Cuántas regiones tienen este aviso?
3: Bueno, nuevamente vamos desde el departamento de Tumbes hasta el departamento de Tacna, todo el litoral.
2: ¿Y estas temperaturas en los próximos días van a mantenerse elevadas, se va a disminuir? ¿Cuál es el pronóstico del CENAMI?
3: Sí, para los próximos días tenemos también el ingreso de vientos del sur, porque va a haber una ligera disminución en los valores de temperatura. Nuestro aviso, si me acompañan aquí, tenemos, este es un aviso de nivel naranja, siendo los sectores más afectados pues la costa norte entre Piura y Lambayeque, y hacia la costa centro-sur entre Lima e Ica. Esta situación facilita que tengamos mayor predominancia de cobertura nubosa y también la probabilidad de ocurrencia de lloviznas hacia la noche y primeras horas de la mañana.
2: Bien, ahora sabemos que en este mes, en julio, se han tenido récords históricos en relación a temperaturas, sobre todo comparadas con años anteriores como 1983, donde también se tuvo temperaturas altas por el fenómeno del Niño.
3: Sí, para este mes se han roto distintos récords de hecho de temperatura. Uno de los más representativos es el ocurrido el 25 de julio en La Molina, donde se registró 29.4 grados. Usualmente, en un año normal, la temperatura máxima sería de 19.3. Sin embargo, acá estamos hablando de 10 grados por encima de lo normal.
4: ¡Exitosa!
3: Situación que va a continuar los próximos días, es decir, con valores por encima de lo normal, siempre por el contexto del fenómeno del Niño.
2: Finalmente, ¿cuál es la recomendación a la ciudadanía? Vemos que ayer, por ejemplo, periodo largo han ido a la playa, suelen salir pues a lugares, espacios abiertos, debido a que hay brillo solar y aprovechan esto porque cae también en las vacaciones. ¿Cuál es la recomendación por la radiación ultravioleta?
3: Para los próximos días, hasta el 2 de agosto, por lo menos tendríamos el ingreso de los vientos del sur, lo cual son vientos más fríos. por lo que si las personas van a la playa, por ejemplo en Lima Metropolitana, van a encontrarse con un panorama de mayor predominancia de cobertura nubosa, pero también con probabilidad de brillo solar hacia horas de la tarde. Sin embargo, se recomienda a la población pues tomar sus precauciones. Además de la exposición hacia el brillo solar, no olvidemos pues el uso de sombrero a la ancha, ropa manga larga, gafas de sol y bloqueador solar.
2: Listo, muchísimas gracias. Entonces, información desde el CENAMI relacionado a estas temperaturas atípicas por el calentamiento del mar que se debe al fenómeno del Niño. Es la información que tenemos en vivo para los 95.5 de la FM en el mes de la patria. Éxitos.
1: Así es, Vanessa. Así que hagamos un cambio en el closet, las chompas, los abrigos. Hay que dejarlo de lado hasta el siguiente año. Esperemos que pueda retornar todo con tranquilidad y vestirse en capas, que es lo recomendado. Hay mucha población que también está afectada por el cambio de clima, porque se abriga, se desabriga. Siga conectado con Exitosa, que aquí estamos dando la información a detalle de lo que se viene, al menos por la semana, el aumento de las temperaturas, y hoy hemos amanecido con brillo solar. 12:13, somos Radio Exitosa, somos la voz de los que no tienen voz, y hasta ahora le presentamos nuestra secuencia Despierta tus emociones.
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1: Y le damos la bienvenida a nuestro invitado, el psicólogo clínico Oscar Miranda. ¿Cómo está, doctor Miranda? Bienvenido, Exitosa.
5: Muy bien, muchísimas gracias, Catioja, por la invitación.
1: Encantados. Hoy hablamos de un tema muy controversial y es el impacto psicológico de la inteligencia artificial. Yo creo que todos en su mayoría tienen en su celular el chat GPT o tienen la versión, ¿no?, de Google, creo que es Gemini, ¿no? Entonces, hay un nivel de confianza en el ChatGPT y no hay ese nivel de criterio, ¿no? Y eso afecta también a la población.
5: Claro, lo que pasa es que las respuestas que obtenemos a través de la inteligencia artificial están tan bien estructuradas que por lo general asumimos que nos da la respuesta que necesitamos y no, o que queremos, y no la que realmente
1: necesitamos. Y la rapidez, creo que es lo que más llama la atención.
5: La accesibilidad.
1: Es accesible.
5: Basta
1: y es
5: con
1: rápido.
5: Que tengas un celular y te evitas la consulta en el médico, en el odontólogo, en el psicólogo, en el neurólogo, por la accesibilidad. Le puedes describir tus propios males o dolencias y te va a dar una respuesta. Y por lo general, si no estás de acuerdo con esa respuesta, puedes hacer la repregunta. Entonces tiene sus ventajas y desventajas. Hoy vamos a aclarar, creo, eso para todo el público que nos ve, ¿no? Porque tiene cosas positivas también hay que tener en cuenta, ¿no? Puede automatizar procesos, por ejemplo, procesos repetitivos. Hoy en día elabora grandes sábanas de Excel, por ejemplo, a las personas que trabajan con el tema de ingresos de datos. Uh-huh. Otras ventajas pueden ser de que también la accesibilidad que estábamos mencionando, a personas que están en algún tipo de crisis también puede brindar ciertas técnicas de manera secuencial. Por ejemplo, he tenido consultantes que me pueden decir, bueno, técnicas de relajación me sirve para poder tener diferentes opciones en mi estado emocional, también me sirve. Lo importante para el uso de la inteligencia artificial es el criterio que tú vas a tener, la cantidad de tiempo que uses también, ¿verdad? Y que lo tomes como una base
6: exitosa.
5: Referencial, ¿ok? No como una respuesta
1: como
5: definitiva.
1: Verdad. Al 100%. Ahora, lo peligroso es que hay personas que ya no van al médico, que lo preguntan, o que tampoco van al psicólogo porque le preguntan, esto me pasó, así me siento, y hay respuestas peligrosas también.
5: Claro. Hay respuestas peligrosas ya que no estamos con un profesional que va a evaluar el caso específico, ¿verdad? Lo que va a hacer es la inteligencia artificial buscar en su base de datos y dar el resultado más acorde a la descripción que el tú le estás dando, ¿verdad? Y tal vez la descripción que tú estás dando no es la correcta, la ideal, la más fidedigna. Entonces, reemplazar a un profesional de la salud o a cualquier profesional incluso, no es recomendable. Por eso digo, tómenlo como una referencia nada más.
1: Así es. Hay una película que me gusta mucho, que es con Will Smith, que se llama Yo Robot. Claro. Y habla sobre eso. Y él cuestiona, pues odia a los robots, porque dicen que en un accidente lo rescata él y no a su hijo. Y el robot responde, es porque tú tenías más probabilidades de salvar que ese niño. Pero el criterio humano, pues, apuntaría a salvar al pequeño, ¿no? Sí. Entonces, ahí viene el cuestionamiento. Ellos se basan en los datos y la ciencia. Para eso está el ser humano, el profesional de la salud mental, que tiene otro criterio humano, sensible.
5: Exacto. Y ahí hace referencia ya a las desventajas que puede tener.
1: Las desventajas.
5: Que también puede ser. Para mí, como profesional de la salud mental, quiero poner en primer lugar que te quita el criterio o algunos procesos cognitivos fundamentales e importantes para el trabajo, para la inteligencia, por así decirlo. Ok, tengo un libro de 300 hojas. Le puedo dar la instrucción a la IA de que me lo resuma en 2. Resúmeme este libro de 300 hojas en 2 hojas. Entonces lo va a resumir y yo ya no tengo el criterio de leer. No estimulo procesos cognitivos fundamentales como el criterio lógico, la creatividad, la inteligencia, el razonamiento, la capacidad de discernir. Entonces, ¿dónde están esos procesos? Ya no existen. Porque la IA es inmediatista, o sea, dopamina constante, gratificación inmediata, todo el tiempo. Y leer un libro no es así. Leer un libro implica cierto esfuerzo mental, razonamiento, criterio, imaginación. Yo puedo estar leyendo una obra literaria y ningún personaje lo veo en foto, pero en mi cabeza ya están todos los personajes,
1: claro,
5: hasta las ciudades.
1: Lloras también leyendo.
5: Entonces la inteligencia artificial no tiene esa capacidad. Por más que le digas a Gemini, dame una foto de 100 años de soledad con todos los personajes. Ok, te los va a dar según su algoritmo, pero más no estimula la creatividad de que tú pudiste crear esos personajes.
1: Así es, incluso tuvimos aquí la presencia de un ex ministro de educación que dijo algo muy muy importante, ¿no? Los chicos ya no escriben, y cuán importante es escribir, poner tus ideas, subrayar las ideas más importantes. Un tríptico, un díptico con las ideas fundamentales y principales, y así recuerdas y aprendes más. Pero si lo preguntas por la IA con el celular, eso se pierde completamente.
5: Se pierden, como te digo, no solo los procesos cognitivos, sino también reglas fundamentales de la escritura que implican el razonamiento. Por ejemplo, si le dices a ChatGPT que te dé un párrafo, te lo da todo con mayúsculas, correctamente tildado y con buena ortografía. Pero si te mandan a ti como estudiante a escribirlo, probablemente tenga faltas ortográficas, etcétera. Y se puede también trabajar en la redacción, lo cual implica esfuerzo, trabajo, estudio, ¿verdad? Entonces la simplificación de las tareas cognitivas es también una de las desventajas.
1: Correcto, y aquí no estamos juzgando al 100% de la IA, sino queremos que exista un espíritu crítico, reflexivo, pero también recordar que nosotros alimentamos ese algoritmo que nos da la tecnología.
5: Claro que sí. Otra desventaja que quiero comentar es que puede prestarse para fraudes o estafas. Estaba viendo una noticia que salió en un periódico local que decía, tú subes una foto con tu familia, ¿verdad? Por fiestas, por ejemplo, que la gente se lleva de paseo. Y entonces la IA puede escanear los rostros, crear fotos de alguna emergencia, de algún accidente, contactarse y hasta puede replicar la voz de tu familiar. Entonces, cuando tú escuchas la voz de un familiar o ves la imagen, la cara, el rostro de un familiar, bajas la defensa, bajas la guardia y lo primero que quieres es ir a socorrer a tu familiar. Entonces, también podría estar usándose de manera maliciosa.
1: O para estafa, ¿no? Con personajes públicos.
5: Claro que sí.
1: Que ellos
5: a
1: hablan
5: de fotos.
1: Sí, de fotos, videos, simulan la voz, recomendando, no sé, préstamos bancarios, productos saludables. Tú dices, ¿en qué momento este personaje ha hecho ese contenido? Y hay gente que lo cree o que lo valida.
5: Y ya nos vemos en las situaciones, no sé si te ha pasado, en que estás viendo un video y dices, ¿pero esto es IA o esto es real?
1: Sí,
5: ya lo estamos
1: de los
5: dudando.
1: Perritos. Me salen videos en TikTok de perritos, digo, esto es real, pero luego dice, generado por IA, ¿no?
5: Claro. Entonces sí, ya la calidad de imagen, de resolución, ya está siendo tan alta que se confunde la fantasía con la realidad. Entonces ese es otro peligro o desventaja que tiene la IA hoy en día.
1: Correcto, doctor Miranda. Vamos a conversar con el público a través de los números 7410-955 y el 940-800-800. Los invitamos a que usted pueda llamar y participar aquí en la secuencia Despierta Tus Emociones para conocer el impacto psicológico de la IA, ¿no? Que usted nos cuente cómo la usa con sinceridad. Hay gente que le dice, no sé, pues me duele esto, dame un diagnóstico, ¿no?
5: Claro.
1: Y se automedica, y eso no es positivo tampoco. Para eso están los profesionales de la salud.
5: Claro que sí, nunca reemplacen a un profesional de la salud por la IA, ¿ok? Tiene que ser un uso medido y referencial,
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5: Solamente para tener en cuenta lo que nos podría decir. Eso con respecto a las desventajas, ¿verdad? En cuanto a las ventajas, también tenemos que puede servirnos para ahorrar tiempo, ¿ok? En ciertas tareas. Por ejemplo, he tenido clientes que me dicen, yo arreglé mi ventilador con instrucciones de la IA, ¿verdad? Hay otros que me dicen, yo organicé mejor mi tiempo y mi casa con instrucciones que me puede dar la IA, ¿ok? Para estudiantes también puede ser como una fuente de consulta, al igual que para docentes. Se sabe que hoy en día existen IAs específicas para cada rubro, ¿no? En el sector educación tenemos IAs que pueden generar incluso una programación para a docentes y en la enseñanza para los estudiantes. En ese sentido, puede ser beneficioso. Va a depender bastante del contexto, del tiempo que se le dé y de los recursos que puedan usar. No es lo mismo usar IA una hora al día que usarla 8 horas al día.
1: Así es, doctor. Ahora hablamos de un tema sensible y es la prevención del suicidio. Yo sé que es un tema muy sensible y muy delicado, ¿no? Se lo he preguntado a la IA y por suerte Gemini me da información, me dice, en Perú puedes llamar a la línea 113, opción 5, acude a un servicio de emergencias, busca a alguien de confianza y te da más datos, ¿no? Me generaba preocupación de que le pueda dar información a los niños sobre esto, doctor.
5: Claro. Hasta el momento, en todas las fuentes de consulta de IA que he revisado, en todas como que aconsejan llevar un tratamiento, o mejor dicho, buscar ayuda profesional. O sea, excelente. No se desvincula de la ayuda humana. Así que en ese sentido está muy bien. Con respecto a eso, ahí sí se pueden romper ciertos protocolos de confidencialidad cuando se trata de la vida. Cuando se trata de la vida, inmediatamente se tiene que pedir ayuda, ¿ok? La IA te puede facilitar ciertos consejos, ¿verdad? ¡Exitosa! Ciertas pautas, pero cuando se trata de que tu vida está en riesgo, uh-huh, sí se necesita atención profesional o buscar a una persona de tu mayor confianza para poder ser asistido o recibir soporte emocional. La IA es tecnología, no tiene, uh-huh, corazón. A veces, muchas veces le decimos gracias o por favor, pero no es un humano. O sea, se ha humanizado tanto las respuestas que nos brinda que a veces queremos decirle gracias, me salvaste el día, pero simplemente es software, ¿se entiende, no? Así que en ese sentido, nunca reemplazar por una persona con corazón, incluso con alma.
1: Correcto, doctor. 7410-955 y el 940-800-800. Hoy evaluamos, conversamos sobre el impacto psicológico de la inteligencia artificial en los humanos. Los padres sufren mucho, ¿no? Sufren mucho, se cuestionan, buscan herramientas para evitar que los chicos dejen el celular, así que hay que darle también una explicación a los padres. Por favor, doctor, ¿puede ponerse los audífonos? Vamos a ir con la primera comunicación. Hola, buenas tardes.
4: Hola, buenas tardes.
1: ¿Cómo está? Bienvenida. Le escuchamos buenas sobre su tardes. Opinión respecto a la IA.
4: Sí, doctor, buenas tardes. Respecto a la IA, yo sí lo utilizo de manera adecuada y obviamente depende de cada uno, ¿no? Desde mi punto de vista es muy bueno porque en el tema, por ejemplo, de salud me ha ayudado bastante. No para, digamos, automedicarme, sino que en ocasiones cuando recibo un diagnóstico, a veces los médicos no te explican de una manera natural o con palabras sencillas que uno podría entender, ¿no? Sino que te explican de manera técnica. Entonces, a veces cuando haces esa consulta, mira, este es el diagnóstico que salió, entonces te explica de manera más específica, de que tú la puedes entender. Entonces, desde ese punto, para mí, en mi parecer, es muy bueno. O sea, también tiene sus pros y contras, ¿no? Pero eso sería mi aporte. Gracias.
1: Excelente.
5: Claro, ella es un claro ejemplo de que se usa como un complemento a la indicación médica, ¿cierto? Y muchas veces también la atención nos queda chica o corta, por así, uh-huh, decirlo, y complementa con información de la IA. Entonces, en ese sentido, es válido. Pero ya nos cuenta que ha ido previamente a una consulta.
1: Claro.
5: Médica.
1: Claro,
5: ¿cierto?
1: Claro que sí, doctor. Por ejemplo, yo cuando he tenido las alergias en la piel, lo que hago es preguntar, ¿este producto o este, no sé, puede ser fruta, puede ser algún tipo de verdura, tiene histamina, libera histamina? Y me dice sí o no. Bueno, claro. Si dice sí, entonces ya no lo consumo, ¿no? Porque tenía una alergia en la piel. Por ese lado sí, pero previamente he ido pues a 3 especialistas sobre
5: Exacto.
1: ello.
5: Exacto, es como un complemento.
1: Un complemento. 7410-955 y el 940-800-800, efectos psicológicos en la población sobre la IA, ¿no? para ir cerrando, por favor, doctor, herramientas para los padres de familia, con los chicos, los más jóvenes.
5: Hay muchos, hay tantos que no sé por dónde empezar. Voy a empezar con el que dice, padre, actualízate, ¿eh? También, ¿no? No es que eso no fue de mis tiempos y entonces me cierro y me niego a esta nueva tecnología. No, siempre mente abierta para aprender porque el mundo va avanzando, el avance es vertiginoso de la información hoy en día, ¿ya? Así que aprendan, tengan su aplicación tal vez de ChatGPT, de Gemini, consúltenlo, ¿ok? Y familiarícense con eso. ¿Por qué? Porque si ustedes están familiarizados con eso, van a poder tener un mayor acceso también a sus hijos, a entenderlos, ¿ok? Por otro lado, los padres también tienen que tener normas en casa. Quien dice que no, entonces va a ser un desorden total. Normas con respecto al uso de los teléfonos e incluso poder saber qué aplicativos usan, ¿ok? Son menores de edad y ellos necesitan control, necesitan supervisión. No es lo mismo un padre que le diga, bueno, puedes usar tu celular los fines de semana o, digamos, solo para tareas escolares, a uno que le deje a su libre albedrío que lo use en cualquier momento. Yo he tenido casos de estudiantes que hasta en la madrugada andan con el chat y no duermen. Entonces, esa es la segunda recomendación para los padres también, ¿no? Establecer horarios de uso, ¿no? Y tercero, poder también compartir con sus hijos el tiempo de calidad, ¿ok? Hoy en día de repente recibe más palabras de afirmación o le estimulan el autoestima más la IA que el propio padre, pues no, y no podemos ser ausentes en ese sentido. Así que tiempo de calidad, controlen los horarios y actualizarse también los padres.
1: Excelente, vamos a la pausa, pero regresamos con el doctor Oscar Miranda aquí en la secuencia Despierta Tus Emociones. Sigan llamando a Radio Exitosa, la voz de los que no tienen voz, ya volvemos.

0: Exitosa, 12 del día y 28 minutos. 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

0: La temperatura en Lima 17 grados, Piura 22, Trujillo 21 grados, 12 del mediodía con 30 minutos. El Ministerio Público en Tacna inició diligencias de ley tras registrarse un accidente el sábado 25 de julio del presente año a la altura del kilómetro 1292 de la carretera Panamericana Sur, el cual dejó 5 personas fallecidas y al menos 16 heridos. El accidente involucró a un bus interprovincial, un minibús y una camioneta que transportaba ganado. Por otro lado, la Fiscalía y la Policía Nacional del Perú ejecutaron una intervención simultánea en las localidades de Mazuco, Madre de Dios, Puno, Pucallpa, en Ucayali y Lima, logrando la detención preliminar judicial de 12 presuntos integrantes de la organización criminal denominada Los Lecheros del Puerto, quienes se habrían dedicado al tráfico ilícito y comercialización clandestina de combustible, principalmente diésel, destinado al abastecimiento de actividades de minería ilegal en la región de Madre de Dios. Por otro lado, el Instituto Geofísico del Perú registró un sismo de magnitud 4 a las 11:15 de la mañana a 55 kilómetros al noroeste de Santa María de Nieva, Condorcanqui, en Amazonas. El movimiento telúrico tuvo una profundidad de 14 kilómetros. Ya en el ámbito regional, tenemos información en vivo desde Chupuro con nuestro compañero Joel Bustamante. Adelante, Joel, bienvenido.
1: Muchas gracias. Información en vivo desde Chupuro. El alcalde de esta jurisdicción acaba de revelar ante la mesa técnica donde participaron diversas autoridades y el gobernador regional de Junín que casi el 98% de las casas de material rústica de este distrito de Chupuro han caído abajo. Hasta el momento ha reportado 780 viviendas colapsadas definitivamente e inhabitables. Asimismo, se está reportando más de 550 familias afectadas, números que se vienen incrementando debido a las más de 10 réplicas que continúan sacudiendo la zona. Escuchemos las palabras del burgomaestre del distrito de Chupuro.
2: Buenos días, señor periodista. En Chupuro, bueno, tenemos una buena cantidad de damnificados y afectados. Casi el 98% de vivienda de material rústico se han ido abajo. Por lo tanto, se ha trabajado en su momento oportuno el equipo técnico de Defensa Civil, pero liderado por nuestro gobierno regional, que nos apoya en la parte logística y con todos los personales de las diferentes áreas. Por lo tanto, ya tenemos una estimación y esa estimación hemos hecho un balance el día de hoy, pero como están existiendo todavía algunas réplicas, estamos teniendo todavía resultados que han colapsado algunas viviendas.
1: Justamente eso, alcalde, son más de 10 réplicas hasta la fecha. ¿Cuál es el reporte que se tiene? Ante esta situación crítica de la región Junín, los alcaldes distritales declarados en emergencia, el gobernador regional Sosimo Cárdenas, viajarán hacia la ciudad de Lima para solicitar una mesa de trabajo, una mesa técnica con la presidenta Keiko Fujimori, por la cual pues solicitarán la ampliación del estado de emergencia y la activación de un protocolo de trabajo para poder reconstruir las viviendas y poder entregar ayuda humanitaria a las familias damnificadas, que minuto a minuto se van incrementando tras las réplicas que se vienen registrando en el distrito de Chupuro, Chongos Bajo y en la propia provincia de Chupaca. Chupuro no puede esperar mientras sus barrios y anexos siguen sufriendo los embates de la naturaleza, es lo que han señalado las autoridades. 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
0: 12 del mediodía con 34 minutos. 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

0: exitosa, somos la voz de los que no tienen voz. Jueves, casi fin de semana, jueves 30 de julio, casi fin de mes también. Y así cerramos el mes patrio aquí en Radio Exitosa en Lima y Callao 95.5 de la FM. 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Así que ya lo saben, vengan a recibir su premio sorpresa. Y seguimos con nuestra secuencia Despierta tus emociones con el psicólogo Oscar Miranda. Doctor, muchas gracias por estar aquí en Exitosa.
1: Muchas gracias, Katiuska. Un tema muy importante.
0: Así es, estamos hablando del impacto psicológico de la población con la IA, ¿no? La inteligencia artificial, que usted la conoce seguro como el ChatGPT, como el Gemini, y hay muchos aplicativos, incluso para gente de prensa, sobre todo con los debates, ¿no? Eran 35 paneles de gobierno, entonces con los aplicativos de la IA tú podías resumir los resultados a detalle sobre sector economía, vivienda, seguridad. Entonces, eso es una herramienta valiosa cuando la usas bien, ¿no?
1: Claro, nos puede ayudar a resumir, a sintetizar textos,
0: hacer cuadros, incluso, ¿no?
1: Organizar la información, etcétera. Lo que no está bien es que nos haga la tarea dejando de lado el razonamiento personal.
0: Exacto, ¿verdad? Igual pasa con los chicos también, con las tareas.
1: Sí, claro, con las tareas. Tú le puedes decir, resúmeme este libro o resúmeme todo este texto que me ha dado mi profesor de 20 hojas en una. E incluso le puedes poner la cantidad de palabras que quieres y que todo sea en 80 palabras y que parezca que ha sido redactado por un estudiante de 13 años.
0: Wow.
1: Entonces los docentes
0: así la ponen,
1: también,
0: ¿así? No de ideas, doctor Miranda, que están escuchando el programa los chicos.
1: Para los padres, que estén atentos, ¿no? Que estén
0: atentos.
1: Y que parezca que lo ha redactado un adolescente. Entonces hay que tener mucho cuidado los padres.
0: Correcto, doctor. Los vamos con la siguiente comunicación. Hola, buenas tardes. Hola.
2: Gracias, digo, por primera. Gracias a Exitosa también por darnos la voz. Gracias al doctor también. Que nos ilustra también. Gracias. Solamente, doctor, quisiera saber, yo a veces siempre agradezco a YouTube porque me resuelve y agradezco. ¿Por qué agradezco? Así, a su creador, bueno, a que bloquea el sistema, qué sé yo, ingresa las respuestas. Y entonces, yo siempre agradezco, no sé, hasta una vez me contestó. No sé si está bien, está mal, no sé.
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2: Pero, solamente eso que tenía que consultarle, por favor, y ahora que, no sé, puede ser artificial que ha avanzado más, no sé si también. No sé, esa no era mi curiosidad, doctor. Discúlpeme y le agradezco, ¿verdad? Por ilustrarme. Gracias.
0: Gracias por la confianza en Exitosa.
1: Yo le agradezco a usted y siento la calidez de su agradecimiento. Eso es humano. Él nos dice que agradece al YouTube, al ChatGPT, porque claro, sí, el ser humano por naturaleza tiene esa sensación de agradecimiento, ¿verdad? Hacia algo o alguien que nos ha beneficiado en nuestra vida, ¿cierto? Incluso agradecemos un día nuevo de vida, agradecemos al sol, al alimento que tenemos. Eso es muy humano, ¿verdad? Así que por ese lado, no es cuestionable, está muy bien, habla de sus valores. Sin embargo, no deja de ser un software, ¿cierto? No deja de ser un software. Mi recomendación es sencilla, úselo de manera medida y referencial, pero no deje de agradecer y de cultivar valores también a nivel interpersonal, con sus hijos, con su familia, con su esposa, etcétera.
0: Ahora, yo creo que hay algo que la ciencia, la tecnología nunca podrá imitar, que es el calor humano, ¿no? Yo me pregunto, ¿podrán inventar enamoradas, enamorados virtuales, ¿no? con la IA, que tú le digas, quiero, no sé, una pareja así, que se sientan acompañados de esa forma, porque la soledad en el ser humano es muy dura, doctor.
1: Ya existe.
0: ¿Existe, doctor? Sí, ¿cómo sí, es sí. eso?
1: Mira, para ponerlo en términos prácticos, no me ha pasado a mí, lo he visto a una terapeuta internacional que llegaron a consulta, hola, me he peleado con mi pareja que es de inteligencia artificial. Sí.
0: ¿Cómo
1: sí,
0: te peleas con un robot?
1: Tiene una pareja que es un bot. Entonces la doctora le pregunta, o sea, hay que respetar eso hasta cierto punto, ¿no? Porque es la realidad de esa persona. Y sí, le hizo tres preguntas, a ver cuántas recuerdo. Dijo, ¿qué va a pasar exitosa. Cuando tú quieras tener un contacto físico con la IA? La segunda pregunta fue, ¿qué pasa cuando quieres presentarle a tus familiares a esa persona, ¿verdad? ¿Y qué pasa cuando tú ya no quieras estar con esa persona? Entonces son preguntas muy, muy interesantes y difíciles incluso. No todas tuvieron respuesta, pero hay que tener en cuenta la diferencia entre lo real y la fantasía.
0: Y el trasfondo es la soledad, ¿no? La profunda soledad.
1: Una desventaja de la IA es el aislamiento social y la reducción de habilidades sociales. Antes tenías que planear toda una estrategia para hablarle a la chica o al chico que te gustaba. Hoy en día ya no. Oye, ¿cómo lo hago?
0: Es un like, ¿no?
1: Sí.
0: Antes era un zumbido por el Messenger. Sí. Esas buenas épocas. Hola, buenas tardes.
3: Buenas tardes.
0: ¿Cómo está? Bienvenida, exitosa.
3: ¿Con el doctor Perlaya?
0: A ver, aquí. Sí, estamos en vivo.
3: Buenos días. Sí, bueno, más que nada para los jóvenes. No es tan recomendable, lo digo en mi caso, porque he visto, bueno, dice que eres profesora, ¿no? Tengo mis sobrinos y yo veo que mayormente hasta mis hijos, todos, todos la IA, y mi hermana también incluso que trabaja, padre soltero, pero se lo ve frustrado porque se queja, ¿no? En mi colegio todo lo mandan, copias, ya no se escribe como antes, incluso se ve las faltas de ortografía y todo eso, es penoso porque no. Se ve que los jóvenes ya no razonan, ¿no? Entonces, eso es lo lamentable. Yo también he pasado por un tema de oncología, he estado ahí un tiempo que incluso ya hasta ahí, como se dice, no agarran ni agarran el celular para eso, porque no es como una persona. La IA no sentimentalmente te puede aconsejar y todo, pero no es como que te escuche una persona y llora con esa persona. O sea, te sientes vacía y creo que se encierran más las personas, incluso que tienen problemas de
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3: Que están tristes así, y si usan la IA muchas veces a los padres ya no les cuentan sus problemas, o a las familiares, ¿no? En este caso se aferran a una cosa artificial que dice que la responde todo, pero eso es lo malo, porque los jóvenes se aíslan de la sociedad. Eso, en esa parte, yo creo que también el exceso de la IA es malo, ¿no? O sea, sí tiene sus funciones positivas, pero también recalcar a los padres, más que nada, que guíen a sus hijos, porque no todo eso lo resuelve, y muchas veces vemos que los hijos se aíslan hasta de las amistades, ¿no? Muchos se encierran, eso es penoso. Sobre la IA. Ese es mi comentario.
1: Claro. Muy bien, está resumiendo básicamente lo planteado el día de hoy, ¿no? Las ventajas, que sí, las podemos tener en cuenta, pero las desventajas que también pueden existir, sobre todo en la etapa adolescente, menciona ella. La etapa adolescente tiene una característica en el desarrollo neurológico, es que está en formación la zona prefrontal del cerebro. La zona prefrontal está en desarrollo en la etapa de la adolescencia. Uh-huh. ¿Y qué procesos cognitivos involucran? El razonamiento, el juicio crítico, el pensamiento divergente, el conflicto cognitivo. Entonces, ¿qué pasa si nosotros dejamos de usarlo? Entonces, adormecemos esa zona y por ende vamos a construir un adolescente automatizado, dependiente de la inteligencia artificial. En ese sentido, sí, hay que hacer un uso muy controlado de ello y no dejar de lado los procesos que los inviten a pensar, a razonar. Cuando tu hijo te haga una pregunta de juicio, dile, ¿y tú qué opinas de esto? Uh-huh. Y dime, ¿tú qué harías en este caso? No darle las respuestas rápidamente y menos que las encuentre ahí. Invitar a los estudiantes, a nuestros hijos, a que piensen, a que razonen.
0: Excelente, doctor. 7410-955 y el 940-800-800. Estamos hablando del impacto psicológico, social, interpersonal, incluso cultural, ¿no? Que tiene la inteligencia artificial sobre la población y además las herramientas. ¡Exitosa! Y cómo usarlo, ¿no? El criterio para usarlo considero que es importante.
1: Claro que sí. El criterio es importante porque no podemos hacernos dependientes. La dependencia está a todo nivel, ¿eh? Está a nivel de sustancias, de personas, pero también está a nivel tecnológico, ¿no? La dependencia. Hoy en día no puedo resolver un problema si es que antes no lo consulto, ¿verdad? Y como explicaba que no invita al juicio crítico ni al razonamiento, entonces no hay debate cognitivo. La IA te va a dar la razón muchas veces en lo que tú piensas. ¿Por qué? Porque eres tú mismo quien está dándole la base de datos, ¿verdad? Es como que en una historia siempre hay dos versiones. Tú le vas a dar la tuya, entonces la IA te va a responder con base a lo que tú le has dicho. No hay debate cognitivo, no te refuta, ¿verdad? No te contradice, porque justamente tú eres la fuente de información. Así que tener cuidado a no hacerle caso absoluto de lo que nos dice.
0: Correcto, doctor. Muchas gracias.
1: Muchas gracias, Gatiuska. Gracias por un tema tan interesante, tan contemporáneo, importante. A los padres les reitero las indicaciones, ¿no? De un tiempo medido, con normas, actualizarse también, ¿verdad? Y no perder el contacto del calor humano. ¿Sí?
0: Excelente. Gracias al psicólogo Oscar Miranda, psicólogo clínico. Muchas gracias, doctor. Y hasta ahora, 12:46, nos vamos hasta Apurímac con nuestro compañero Genaro Núñez. Contigo, Genaro, buenas tardes. Bienvenido.
5: Hola, Katiuska, buenas tardes. Información en vivo, 12:46, aquí en la ciudad de Abancay. Y es que un singular concurso protagonizado por alpaquitas venidas de las partes altas de la región de Apurímac y también de Cusco, se robaron los aplausos y también las miradas de la población que se concentró a la 39ª Feria Agropecuaria de San Antonio en el distrito de Tamburco, en el marco de actividades de nuestra independencia nacional. Vestidos de diferente manera y conducidos por sus propios criadores, las alpaquitas participaron de este concurso llamado Alpaca Show. Los organizadores, la Dirección Agraria de Apurímac, a cargo de Julio Rojas, entregaron sendos premios a los ganadores. Alpaca Fashion fue lo que ocurrió ayer en el último día de la feria en Abancay. En Apurímac, exitosa, la voz de los que no tienen voz.
0: Sí, Genaro, gracias, ¿no? La creatividad peruana no tiene límites. Alpaca Fashion, donde las alpacas han demostrado lo mejor de la moda, por supuesto, con globos, además, con trajes, cada uno dirigidos por sus criadores, y se han robado los aplausos de toda la población. Así es nuestro país, pluricultural, y sobre todo siempre la alegría nos inunda, ¿no? Siempre nos regocija estar compartiendo con todos los peruanos, en comunidad, que es lo más importante. 12:48, somos exitosas, somos la voz de los que no tienen voz. Nos vamos hasta Chorrillos, a las puertas de esta radio, de Radio Exitosa, con nuestra compañera Vanessa Rubio, porque estamos premiando su sintonía a los 25 primeros taxistas amigos del volante que lleguen a Radio Exitosa, Avenida Guardia Civil 674, aquí en Chorrillos. Contigo, Vanessa, buenas tardes, bienvenida.
6: Katiuska, buenas tardes. Así es, estamos aquí en las instalaciones de Exitosa, Avenida Guardia Civil 674. Aquí ya está nuestra mesa con nuestras bolsitas de color rojo, porque queremos premiar la sintonía de nuestros amigos conductores. Está por terminar el mes patrio y no podíamos dejar de premiar a nuestros amigos del volante, que siempre están pendientes de la programación, escuchando las noticias, también entreteniéndose con nuestros programas. Y ellos ya han llegado aquí a la puerta de Radio Exitosa, amigos taxistas, que tienen ya su sticker pegado en la parte posterior que dice Exitosa 95.5 de la FM, su radio preferida. Y vamos a conversar aquí con amigos conductores. Señor, estamos en vivo, baje el volumen de su radio. ¿Cómo está? ¿Cuál es su nombre?
7: Marco Antonio Serna Gutiérrez.
6: Señor Marco, ¿dónde escuchó usted el llamado?
7: Acá en la curva de Chorrillos.
6: ¿Se vino volando?
7: En una nomás.
6: ¿Cómo ha pasado estas fiestas patrias?
7: Ahí trabajando, señorita.
6: Trabajando. Siempre importante el trabajo. ¿Cuál es su mayor motivación?
7: Mi familia.
6: Su familia. ¿Y cuál es la radio que lo mantiene entretenido?
7: Exitosa, 95.5.
6: ¿A qué hora escucha usted la radio?
7: De temprano, porque me gusta escuchar, y hay veces también cambio de transmisora, ¿no?
6: Es importante que esté informado.
7: Claro.
6: Sí, ahora, señor, ¿nos sigue también en las redes sociales?
7: No,
6: tengo. Pero nos va a seguir. Sí, no. A ver, muy bien, ahí está el señor, tiene su celular. Si nos va a seguir, ¿en qué? En TikTok, en Facebook, en cualquier red nos encuentra, señor. Le vamos a hacer entrega de su bolsita. Aquí tiene, por favor, ¿cuál es su radio favorita?
7: Exitosa 95.5.
6: Excelente, y vamos a seguir avanzando. Por aquí está mi amiga Rosita, que me va a ayudar con las bolsitas para entregarle a nuestros amigos del volante. Señor, ¿cómo está? Bajamos el volumen de la radio, ahí está. Señor, ¿dónde escuchó el llamado?
8: Justo acá en el cementerio de Santa Rosa. Me di la vuelta en U y me vine en una.
6: Rápido, no lo pensó.
8: Así es, señorita.
6: ¿Qué le parece que hoy se lleva su premio sorpresa?
8: Bueno, es una sorpresa para mí, porque bueno, no pensaba recibir hoy día, pero es una ayuda para todos.
6: Claro.
8: Les agradezco.
6: Señor, ¿qué tal las fiestas patrias este feriado?
8: Trabajando, señorita.
6: Claro, el taxista nunca descansa, señor.
8: Trabajando y escuchando la radio exitosa.
6: Conectado, para que esté informado y que se entretenga también.
8: Ojalá sí, señorita, como
6: señor,
8: siempre.
6: Nos sigue en las redes sociales.
8: Sí, señorita.
6: ¿En qué redes nos sigue, señor?
8: En Facebook, Facebook.
6: Facebook, Exitosa Facebook. Noticias.
8: Correcto.
6: Siempre también adaptado a la tecnología, señor.
8: Sí, señorita.
6: Aquí le vamos a hacer entrega, señor, de su regalo, de su premio sorpresa, para que lo disfrute, que le vaya muy bien, que tenga buena tarde. Y seguimos avanzando por aquí, Katiuska, porque ya se formó una larga fila de amigos conductores que están llegando aquí a Chorrillos. Le vamos a hacer entrega, entonces, de su bolsa. Señor, ¿cómo está? Buenas tardes. Baja el volumen, por favor, de la radio. Ahí está, señor. ¿Dónde escuchó el llamado?
9: Ah, estaba acá en Villamarina, y de Villamarina me venía...
6: ¿Volando?
9: Sí, porque pues, estaba comprando mi soda.
6: Ajá.
9: Sí, porque hoy día se me vence. Y
6: siempre, señor, atento a la programación de Exitosa.
9: Sí, siempre lo paro escuchando las noticias, más que todo, de Lúcar, y lo que informa siempre.
6: Tenemos también nuestro programa de la hora del volante, señor, para que no se le vaya a vencer otra vez el soda.
9: Sí, eso también me estaba olvidando, y justo he visto mis papeles y...
6: Tiene que estar al tanto,
9: a comprar,
6: como buen conductor.
9: Sí, a comprar el SOA, sí.
6: ¿Pero qué le parece que se lleva hoy su premio sorpresa, señor?
9: Yo agradezco bastante a ustedes, porque es una forma de ayudarnos a veces nuestra economía, pues no está bien, y al menos algo nos cae, como se dice, para llevar al hogar, ¿no?
6: Claro, y para regalarle también una sonrisa, señor. Entendemos que todos los días está en el tráfico, en la congestión.
9: Uy, sí, eso también, el tráfico es más, lo más desesperante en la calle cuando uno sale a trabajar.
6: Listo, señor. ¿Cuál es su radio favorita?
9: Radio Exitosa.
6: 95.5. Aquí le vamos a hacer entrega de su bolsita, de su regalo. Que le vaya muy bien, señor. Que tenga buena tarde. Y de esta manera, Katiuska, yo voy a seguir entregando aquí estas bolsitas a nuestros amigos conductores, sus premios, regalos, para los 20 primeros amigos del volante que lleguen aquí a la avenida Guardia Civil 674, que no se queden sin su regalo. Gracias a Exitosa, lo único que tienen que hacer es seguirnos en las redes sociales de su preferencia como Exitosa Noticias y llegar rápidamente. Aquí están llegando más amigos conductores, así que con esta información, Katiuska, volvemos contigo en estudios.
0: Sí, Vanessa, gracias por la sintonía. Usted, fiel oyente de los 95.5 de la FM, Avenida Guardia Civil 674, aquí en Chorrillo, fachada amarilla, puertas azules. Ahí está nuestra compañera Vanessa Rubio para premiarlos. 12:53, le presentamos a continuación nuestra secuencia, La Hora del Volante.
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0: Bienvenida a Tito Alvites, conductor de La Hora del Volante. ¿Cómo
11: Hola.
0: Estás, Tito? Buen jueves.
11: Buen jueves. La presidenta Keiko Fujimori ha anunciado un paquete de medidas en su discurso. Hay un decreto de urgencia también que se han publicado sobre infraestructura vial, transporte masivo y conectividad interprovincial, ¿no es cierto? Vamos a hablar ahora, porque es amplio el tema, o en todo caso el anuncio, sobre la construcción en un solo tramo, digamos, de las líneas 3, 4, 5 y 6. Actualmente la línea 2 está en ejecución y se entiende que el próximo año, hacia mediados o fines del 2027, por fin estaría operando, digamos, desde su tramo de Ate hasta el Callao, ¿verdad? Entonces, la línea 3 y 4 está algo avanzado, tiene el perfil y estudios de preinversión. Ambas líneas costarían 10 mil millones de dólares. La línea 2 está costando aproximadamente entre 5.300 y 6 mil millones de dólares. Si se suman todas las otras líneas, Katiuska, estaríamos hablando de 25 mil millones de dólares que se invertirían. Y eso supone una inversión histórica en infraestructura, que ningún otro sector, menos el Ministerio de Transportes y Comunicaciones, lo ha realizado en la historia de la republicana del país, ¿no? Entonces, de hecho, que es sumamente importante contar con todas estas líneas de metro. Han habido demasiados años sin tener un metro en Lima. 15 años o hasta más, creo yo, desde el año 90 que sale Alan García con el tren eléctrico, digamos, a medio construir. Estuvo 10 años en la época de Fujimori sin construirse, los 5 años de Alejandro Toledo tampoco. Vuelve Alan García y Alan García entrega el metro a fines de su gobierno. Estamos hablando de junio del 2011, entonces casi, digamos, 20 años después o 21 años después se termina de entregar una obra, cuando en esos 20 y tantos años, ¡exitosa! 21 años, se hubiesen hecho al menos 2 o 3 líneas más, ¿no es cierto? Es por eso que ahora todos sufrimos el caos vehicular, sufrimos la pérdida de horas hombre, horas máquina, ¿no es cierto? Entre 5 y 6 horas los que viven en Lima Norte. Entonces, la construcción de estas líneas es sumamente importante, por lo que se viene, pero de aquí no a 10 años. O sea, habría que escuchar un poco más cuáles van a ser los planteamientos y de dónde van a sacar el dinero.
0: Eso, para, si es viable,
11: para,
0: ¿no?
11: Para, exactamente, para que si es, esas obras van a ser viables. Lo hemos planteado que, oye, ¿por qué no se plantea construir de un solo golpe todas esas obras? Pero tengo en cuenta, Katiuska, que hubo muchos problemas también con los alcaldes distritales y la de Lima Metropolitana, con la construcción, por ejemplo, de la estación de la línea 2, ¿no es cierto? Esta que pasa por, o que conecta con el Metropolitano y pasa justo por debajo del Paseo Colón. Hay muchos comercios que se ven afectados, muchos vecinos que se ven afectados, que no pueden ingresar con sus vehículos. Van a tener que darse también expropiaciones y esas son las trabas más importantes. O sea, empezando por la autoridad edil, y también por los comercios, los emprendedores, los microempresarios, ¿no? Que van a ver perjudicadas sus ingresos precisamente por la construcción de estas obras. Pero te imaginas 4 o 5 al mismo tiempo.
0: Así es, y te vamos a la pausa y vamos a analizar con mucho tiempo aquí en la hora del volante si es viable o no, y lo más importante, el presupuesto y la gestión para hacerlo. Somos Radio Exitosa, somos la voz de los que no tienen voz, ya volvemos.

0: exitosa. 12 del día y 57 minutos.
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0: que no tienen voz. Estamos conectados a nivel nacional a través de la radio en Lima y Callao por la 95.5 de la FM. 1:03 PM, jueves 30 de julio. Seguimos con nuestra secuencia a la hora del volante con Tito Alvitecito. Muchas gracias.
1: Cachuca, sí, son más o menos 25 mil millones de dólares los que se destinarían a la ejecución de estos trenes, de las líneas 3, 4, 5 y 6. Pero vamos a hablar un poco de cantidad de pasajeros que mueven estos trenes, ¿no? Un tren más o menos, o un sistema, una línea de metro mueve más o menos entre 30 mil y 80 mil pasajeros por hora en un sentido, ¿no? Eso supone, digamos, eliminar más o menos entre 10 a 15 buses de esa ruta o en esa ruta, ¿no? O en todo caso también 300 vehículos particulares. ¿Esto qué supone? Porque muchos dejarían de utilizar su vehículo para utilizar, digamos, el tren, la línea del tren eléctrico, ¿no? Para llegar a su destino, a trabajar, ¿no? Para ir de paseo, para ir a estudiar. No necesitarías utilizar el sistema de transporte tradicional. Pero este sistema tiene que funcionar de manera articulada con un buen sistema de transporte, ¿no es cierto? Es decir, si vamos a necesitar tener las mismas combis o el mismo sistema de transporte actual, de nada serviría, ¿verdad? Tiene que ser con corredores complementarios, ¿no? Con empresas que efectivamente lleguen hasta todos los puntos de Lima metropolitana. El tiempo se reduciría considerablemente, porque si ahora, digamos, en un tramo de Coma San Juan de Miraflores, que es más o menos la ruta de la línea 3, se hace más o menos entre 2 horas y media, 3 horas en hora punta. Con la línea 3, esto se reduciría a 54 minutos, es decir, casi la tercera parte del tiempo. ¿Y eso qué supone? Es un valor sumamente importante para toda persona, porque te dedicarías a estudiar, a estar más tiempo con la familia, a pasear con el perro, a entrenar,
0: mental, ¿no?
1: a estudiar, ¿no es cierto? A leer algo, a estar con la familia, ¿no? A diferencia que ahora te demoras entre 4, 5, 6 horas,
2: ¡exitosa!,
1: dependiendo de la ruta.
0: Así es. Incluso anunciaron también que estos trenes se van a realizar en Arequipa, Piura y en Trujillo, ¿no? Que también es ello. También el presupuesto nos preocupa. No sé si se lo habrá consultado con su ministro, el Mercuba, ¿no?
1: Uh-huh. Claro, este monto es un estimado de que incluyen esos sistemas, Katiuska, ¿no? Pero estamos ahora analizando Lima, te prometo, uh-huh, en una próxima analizar estos sistemas en estas regiones, ¿no? Es muy amplio, uh-huh, lo que ella ha planteado, pero te estoy hablando un poco
0: lo que generaría. También, lo recuerdo claramente.
1: Exacto.
0: En el debate de la segunda vuelta, uh-huh, también lo mencionó.
1: Claro, es un presupuesto sumamente ambicioso, un presupuesto que rompe todo récord de la historia de los presupuestos del sector público, sobre todo en infraestructura, pero habría que ver qué van a hacer, si van a hacer alianzas de público-privadas, de gobierno a gobierno, ¿no? ¿Cuál va a ser el sistema de inversión? Porque no es que inviertes y en un año ya lo tienes. La línea 2 está terminando de construir en 10 años, Katiuska, y el próximo año serían 11 años, ¿no es cierto? Si ese es el promedio más o menos de construir una línea, te imaginas las otras 5, no supone que 50 años, claro, si las ejecutas en un mismo momento, podría demorarte, no creo yo 5 años, sino el promedio que se está demorando en la línea 2, que son más o menos 10 años, ¿no?
0: Así es, y lo haría acabando su gestión los 5 años, uh-huh, muy difícil, ¿no?
1: Exacto, sería bueno escuchar un poco más de detalle, porque uh-huh, para analizar y para ver más temas en el análisis, pero el resultado es a la larga, o sea, sumamente importante, pero de aquí a 20 o 30 años, ¿no? O sea, Lima ya no soporta más, Lima está sumamente congestionada, hay demasiada pérdida de dinero en horas hombre, en horas máquina, precisamente por la congestión. Hay terminales terrestres interprovinciales,
2: ¡exitosa!,
1: que están en el centro de la ciudad cuando deberían estar en la periferia. Hay mucha presencia del auto colectivo, ¿no? Muchos pasajeros

0: utilizan el auto colectivo porque no hay presencia del transporte público tradicional, ¿no es cierto? O porque o pasan demasiado llenos los corredores, sobre todo, ¿no? O porque el viaje es demasiado largo y prefieres ir sentado, pagas un poco más. Entiendo que todas estas líneas Katiuska van a ser subvencionadas, ¿no? O subsidiadas, como actualmente se hace con la línea 1, ¿no? El pasaje en la línea 1 debería costar entre 3,50 soles o 3,80 soles, sin embargo cuesta 1,50 sol. La diferencia la paga el gobierno, ¿no? Todos nosotros, en realidad, con nuestros impuestos. ¿Te imaginas los otros sistemas, tener 4 o 5 sistemas más de metros en Lima, la cantidad de subsidio que va a desembolsar el gobierno?
1: Así es, Tito, vamos a hablar con el público, ¿te parece? Claro, sí. Que sean los amigos del volante, la población que está conectada con Exitosa, la que pueda opinar sobre ese anuncio que ha realizado la presidenta Keiko Fujimori respecto al plan que tiene de transporte futuro en nuestro país. 7410-955 y el 940-800-800.
0: Santiago de Chile, por ejemplo, Katiuska, acá tengo información, se demoró entre 6 y 8 años construir hasta 40 kilómetros de su red. En Madrid o Seúl, entre 5 y 7 años, entre 30 y 40 kilómetros. Medellín, Bogotá, en Colombia, sí, de 6 a 10 años, sus líneas de metro. Ese es el promedio más o menos en el mundo. Claro, acá en Perú siento que hay demasiadas trabas. Hay proyectos que se plantean y se demoran, ¿no? En el expediente técnico se demora una eternidad. Cuando tienes que expropiar, el propietario de un bien no lo suelta fácilmente, ¿no? Se resiste, hay contrademandas, ¿no? Por más que se declaren, digamos, patrimonio de interés nacional para construir una vía. Lo mismo está pasando con el intercambio vial periférico, el que se está construyendo.
1: ¿En la Priale?
0: El que se está construyendo desde más o menos San Martín Los Olivos, que va a terminar en San Luis, el anillo vial periférico, el anillo vial periférico pasa por un tema de expropiación de predios, ¿no? Y ahí se entrampa demasiado. Y más aún si la autoridad también le pone traba, ¿no? Porque la autoridad, claro, quiere ver su distrito bonito, no lo quiere ver todo levantado, todo con harta congestión, ¿verdad? Esa es una de las trabas más penosas que hace que un proyecto demore tanto tiempo, ¿no? Que se demore 10 o 12 años, como por ejemplo la línea 2.
1: Porque ella ha hablado de pues un estado ágil, ¿no? Y además de digitalizar los procesos, hacerlo mucho más cortos y eliminar la burocracia.
0: Yo tengo mucha expectativa por escuchar un poco más de las fórmulas, de la estrategia, ¿qué van a utilizar, ¿no es cierto?, para que todo se agilice. Si hay una estrategia sumamente valiosa que esto va a permitir, ahí está el resultado, ¿no es cierto?
1: Si lo ha dicho en los debates es porque ya lo tiene mapeado. Espero creer y quiero creer.
0: Debe ser así.
1: Porque esto se ha mencionado desde los debates. Entonces, con su equipo de trabajo habrán considerado que es viable y ahora tenemos pues ya una cartera completa y se espera, por supuesto, que estén a la expectativa o a los resultados que la población quiere saber. Así que usted puede comunicarse con Radio Exitosa aquí en la hora del volante a través de los números 7410-955 y el 940-800-800. ¿Y qué pasó, Tito, con el tren del candidato Rafael López Aliaga?
0: Sí, pues no.
1: ¿Hay un acercamiento con Reyardo?
0: Yo creo que Katiuska ahí se hizo mal desde un comienzo, porque si sabían, o sea, el MTC se entera que estaban llegando esos trenes el día del que lo anunciaron, ¿verdad? Y cuando el sistema de transporte en Lima, ¿no? Lo tiene en este caso el MTC a través de la ATU, ¿no es cierto? O sea, todo el sistema de transporte en Lima lo tiene la ATU, ¿no? Los taxis ejecutivos o independientes, el transporte regular, ¿no es cierto?, el transporte urbano, el metropolitano con sus corredores complementarios, ¿no?, y la línea del metro. O sea, ese sistema es el único que debería operar acá, pero ya sabemos que hay mucha informalidad, ¿no? No hay otra instancia, sino que la ATU. O sea, llegan los vagones, ¿no?, de Porqui, y el MTC, oye, ¿qué va a pasar acá? Necesitamos hacer un expediente técnico.
1: Ahora,
0: ¿no es cierto?,
1: su ministro,
0: que tampoco lo ha hecho el actual alcalde Renzo Reyardo, ¿no? Porque lo que dijo, y lo dijimos acá, debería haber una adenda para que el alcalde de entonces se lo entregue en sesión de uso al MTC, y el MTC va a ver, ya tengo estos trenes, ¿qué hago? ¿No es cierto? Pero lo que ha hecho el MTC es devolverle, para, o sea, le ha dado facultades a la Municipalidad Metropolitana de Lima para que ponga en marcha ese tren. En este caso, solamente en este caso. Pero para eso necesitas presupuesto. O sea, ¿de dónde sacas presupuesto para construir? Para construir las estaciones, construir la otra línea férrea, porque es ida y vuelta, no es solamente una ida, ¿no? Claro, lo que dijo Rafael López Aliaga fue que ese tren va a funcionar en la mañana de bajada y en la tarde-noche de subida, ¿no es cierto? Y no va a llegar hasta Callao. Sentido. Mira, ¿y cuánto tiempo ha pasado? Van a ser ya, creo que año y medio, creo que uh-huh. fue en marzo o abril del año pasado, ¿verdad?
1: Así es, Tito. Vamos con la primera comunicación aquí en nuestra secuencia La Hora del Volante por Radio Exitosa, la voz de los que no tienen voz. Hola, buenas tardes. Hola, buenas tardes.
2: Buenas tardes, señorita.
1: ¿Cómo está? Lo escuchamos.
2: Señorita, al señor Tito, yo no sé, señorita, con qué criterios se habrán hecho el metropolitano. Eso ha debido ser el tren, señorita. Toda la gente que sufre venir en ese metropolitano, es triste viajar ahí. Yo no sé el alcalde en ese entonces con qué criterio, seguramente por chapar lo suyo, lo ha hecho tan rápido, por todo el cemento, pero con que la presidenta haya dicho las vías rápidas, excelente. Pero ahora vamos a los hechos, señorita. ¿Quién no va a estar de acuerdo con un metro? Yo, gracias a Dios, viajo como ser humano en el tren, totalmente diferente a ese metropolitano. Se viaja como gente, como personas humanas. Ese es mi comentario, señorita.
0: Muy amable.
2: Muchas gracias.
0: Gracias, señor.
1: Gracias.
0: El metropolitano es un buen sistema, Katiuska. Es un buen sistema, lo digo porque, no porque viajes abarrotado como sardina, lo digo porque el viaje es sumamente corto en comparación al sistema tradicional, ¿no es cierto? Sale desde Chimpuoclio, desde el Naranjal hasta Chorrillos en menos tiempo que cualquier otro vehículo, incluso hasta que los vehículos particulares. La línea 3, la ruta es Coma San Juan de Miraflores. El alcalde de Ancón, actual candidato a la Municipalidad de Lima Metropolitana, Samuel Daza, él ha propuesto que la línea 3 del metro llegue hasta Ancón.
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0: Él lo sabe perfectamente, ¿por qué? Porque es un vecino de Ancón y sabe que sus vecinos desde Ancón, desde Santa Rosa, ¿no?, que está al costadito, Zapayal, Puente Piedra, para llegar hasta Lima se demora entre 2 horas y media y 3 horas. De ida y de vuelta son otras 3 horas, son 6 horas. Entonces le he dicho que la línea 3 debería llegar hasta Ancón. Ahora habría que ver si es que esa es su propuesta ahora como candidato a la alcaldía de Lima. Yo lo voy a tener el sábado en La Hora del Volante. Excelente. Y le vamos a preguntar. Y si es que con Keiko en el gobierno esto se va a hacer realidad. Porque ¿de qué vale llegar hasta Comas? Cuando en Comas, como dice el señor, tienes el metropolitano. Debería llegar hasta Ancón, ¿no es cierto? O sea, para favorecer.
1: El problema es la oferta y la demanda. Yo viajo a las 3 de la tarde para San Isidro, llego rapidísimo y voy sentada. Uh-huh. Es el horario.
0: El horario,
1: ¿no? Es la aglomeración, claro, de personas que quieren usar el servicio porque lo necesitan.
0: Claro. Claro, ahora había otro proyecto del tren de cercanía, ¿no? Uh-huh. El tren de cercanía hacia el norte, hacia Ica. De repente por ahí hay algún proyecto, sería bueno escucharlos sobre estos temas.
1: Excelente, Tito. Vamos con la siguiente comunicación aquí en La Hora del Volante y estamos analizando este mensaje a la nación que ha dado la presidenta Keiko Fujimori respecto al transporte en nuestro país. Hola, buenas tardes.
4: Aló, buenas tardes.
0: ¿Cómo está? Buenas tardes, señor.
4: Buenas tardes, señorita, y también para señor Tito.
0: Hola.
4: Yo recuerdo el tema acá en nuestro país es el exceso de corrupción, ¿no? Yo recuerdo cuando hizo la vía metropolitana con el señor Castaneda Lucio, demoraron mucho y el costo era muy caro, porque yo recuerdo Rosa María Palacios la entrevistó en Radio Capital al presidente ferroviario del centro. Uh-huh. Cuando le dio la eché, y él dijo que el hacer tren era mucho más barato que metropolitano. y la señora doctora Rosa María Palacios, y a usted no la entrevistó el señor Castilla Alonso, dijo que no. El tema es de la corrupción. Lo que está tomando, opinando amigo Tito Alvita, muy importante, ¿no? En Chile lo han hecho, pues, en metro, como dice, 40 kilómetros por 6, 8 años. Sí. En todo caso, a esa empresa deberían convocarlo para que también acá en Lima opere, pero haciendo para las vías de tren. Pero sin embargo, estos políticos van a elegir a sus amigos, a las empresas que le financiaron la campaña, ¿no? Uh-huh. Eso era mi opinión. Gracias.
0: Muy amable. Bueno. Gracias. Claro. La línea 3 son 34 kilómetros, ya hemos dicho, de Comas a Juan de Miraflores. La línea 4 es del Callao a Santa Anita, ahí estamos hablando de 23.6 kilómetros. La línea 5, Miraflores, Chorrillos, Villa El Salvador, el monto más o menos es de 3,000 millones de dólares, son 14 kilómetros. Y la línea 6, Independencia, La Molina, Surco, Primavera, estamos hablando de 4,500 millones de dólares, y es más o menos, no tengo por acá la cantidad de kilómetros de recorrido, pero te imaginas tener estas seis líneas catiuscas, sería una maravilla, ¿no? Es la ciudad que todos queremos.
1: Claro que sí, interconectada y todos ordenada y organizada.
0: Todas, ¿no?, las seis líneas se interconectan, Catiusca. O sea, si bajas en la línea 3, te puedes ir a la línea 6 o a la línea 2 o a la línea 1. Todas se interconectan.
1: Bueno, esperemos que se pueda dar más explicación sobre eso, en el desglose y el detalle. Así que tenemos una siguiente comunicación. Hola, buenas tardes, 7410-955 y el 940-800-800. Aquí cerramos la secuencia, bueno, con la última llamada. Hola, buenas tardes.
3: Muy buenas tardes.
1: ¿Cómo está? Lo escuchamos.
3: ¿Puedo opinar?
1: Sí, claro. Por supuesto.
3: Ya, respecto a lo que están comentando de la construcción del metro, creo que es muy importante, ¿no? Debemos tener de repente varios, por ejemplo los años 1800 y tanto, sí había proyecto de, por ejemplo, de construir un tren aparte de Lima a Huancayo, de Huancavelica a Pisco, que no se ha concluido, y en esos años, ¿no? Pero comparando esos años con ahora que estamos en el año 2000, creo que nos hemos retrasado mucho, estamos caminando para atrás. Exacto. Deberíamos tener varios trenes de mejores calidad, ¿no? Por ejemplo, tren bala, tal vez, que se está hablando Lima, Ica, creo, y sí, de otras ciudades, ¿no? Y sí. Entonces, comparando con el año 800 a 2000, pues estamos atrasando, estamos hemos hecho obras de gran envergadura, ¿no? Solamente ahí los políticos están llenando solamente sus bolsillos con dinero, porque debería hacerse un gran proyecto a nivel de Perú, y todo político que entra deberían seguir eso, sino caso contrario deberían ser, pues, no seguir, pues no, hay que cortarle el mandato. Muchas gracias.
0: Gracias, señor, por su comentario. Sí, todos van a favor de la construcción de trenes, pero que lo hagan ya, ¿no?
1: Así es, en el acto, por el bien de la población. Muchas gracias, okay, Tito. Y el día sábado, la hora del volante con Tito Alvites, con la presencia de el candidato de Fuerza Samuel Popular Daza por la alcaldía de Lima, Samuel Daza. No se lo pierda. Muchas gracias, Tito. Catiusca. Y hasta ahora, 1:20, le presentamos el hueco del día.
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1: Y el hueco del día se encuentra en San Martín de Porres. Ahí también está nuestra compañera Yajaira Pacheco. Contigo, Yajaira, buenas tardes.
6: Hola, Catiusca, ¿qué tal? Así es, muy buenas tardes, información en vivo. Esto realmente es un dolor de cabeza para todos los conductores quienes transitan por la avenida Alfredo Mendiola, porque no solo se trata de pistas en mal estado a la altura del paradero Palao en San Martín de Porres, sino que esto se repite a lo largo de esta avenida Alfredo Mendiola. Es una calle que es prácticamente la vía auxiliar de la Evitamiento. Son grandes forados, huecos, desniveles que originan daños en los vehículos de los conductores, no solo de transporte público, sino también motos lineales y vehículos particulares. Hemos conversado justamente con un conductor quien se encontraba en ese lugar, quien nos ha mencionado que generan daños en la carrocería y además en los amortiguadores. Él ha precisado y ha solicitado directamente a las autoridades que se pueda mejorar el asfalto en este punto, ya que que son los vehículos y ellos, sus bolsillos, los más afectados. Escuchemos.
7: Está feo,
6: en las llantas.
7: Mucho se maltrata.
6: ¿Se maltrata exactamente qué de su vehículo?
7: Las llantas, la amortiguación.
6: ¿Y cuánto cuesta arreglar esto?
7: Cuesta caro, depende, depende de la movilidad.
6: Los vehículos piden a las autoridades nada más de manera rápida.
7: Que trabajen.
6: Que hagan buenas pistas.
7: Claro, por el bienestar del pueblo.
6: Así es, Katiuska, es importante señalar que la avenida Alfredo Mendiola cruza por varios distritos, San Martín de Porres, además también de Los Olivos, y es por ello que lo que solicitan en este caso los vecinos y además también los conductores es que los alcaldes de estos distritos se hagan responsable y puedan de esta manera mejorar las vías, sobre todo ahora que se vienen estas elecciones municipales y regionales. Es la información que tenemos desde este punto para Exitosa Lima 95.5 en el mes de la patria éxitos.
1: Así es, Yajaira, y ahora que se vienen las elecciones de los gobiernos locales y regionales, usted puede enviarnos estas fotografías, videos, ubicación de los huecos de las pistas, ¿no? Que es trabajo municipal a través de el número de WhatsApp que tiene Radio Exitosa 940-800-800. Envíenos toda la información y ahí estará llegando un reportero de Radio Exitosa para poder informar lo que está pasando en las principales vías, calles, avenidas de nuestra capital o de nuestro país. 1:23, somos Radio Exitosa, somos la voz de los que no tienen voz. Recuerden que también pueden seguir participando porque planteamos a diario a través de las redes sociales una pregunta, el día una pregunta exitosa, y cerramos este programa con nuestra compañera Chantal Ordóñez para recibir sus llamadas en torno a esa pregunta. Y hasta ahora, 1:24, nos vamos hasta Huancayo con nuestro compañero Joel Bustamante. Contigo, Joel. Joel, buenas tardes, bienvenido.
8: Gracias, información en vivo desde Huancayo. El Poder Judicial ha dictado 9 meses de prisión preventiva contra Luciana Nicola Orizano Calderón, de 22 años, la joven que manejando con más de 1.93 gramos de alcohol en la sangre, atropelló y causó la muerte del docente catedrático Uber Robles Ortega. Casi 4 veces el límite de alcohol permitido fue lo que arrojó el dosaje etílico practicado por parte de las diligencias policiales. Mientras tanto, los vecinos de la avenida San Carlos, cuadra 14, no olvidarán aquel fatídico 28 de julio y exigen que esta prisión preventiva sea solo el inicio de una condena ejemplar para el segundo presunto implicado, quien quedó en libertad. 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
1: Así es, Joel, muchas gracias. Está pidiendo justicia ya hace varias horas, ¿no? También se ha hecho incluso una vigilia para buscar justicia en Huancayo. Vamos a darle información en torno a la política nacional, y es que se ha detenido al diputado del partido político Juntos por el Perú, Julián Pérez, por agresión. El parlamentario se encuentra retenido en la comisaría de San Miguel desde la mañana, y esta no es la primera vez que agrede físicamente a una dama, a una mujer. Bueno, acá tenemos la información a detalle de lo que ha ocurrido con este diputado. Julián Pérez, repito, representa al partido político Juntos por el Perú. Julián Pérez Malqui, de Juntos por el Perú, ya había sido antes detenido por la Policía Nacional. Esto se ha producido en el distrito de San Miguel luego de ser intervenido por la policía tras ser acusado de agredir físicamente a una mujer. Así lo ha confirmado un familiar de la persona agredida, que ha dicho lo siguiente: ha sido una agresión, a las dos personas lo conozco, pero ha sido una agresión y eso está confirmado. Esta no sería la primera vez que el diputado Julián Pérez de Juntos por el Perú es involucrado en ese tipo de hechos. Él ha sido elegido por la región Cusco y registra antecedentes judiciales y penales. En el año 2024 cumplió 10 meses de prisión preventiva tras protagonizar un accidente vehicular en el distrito de Pichari, provincia de la Convención, donde atropelló a una madre de familia y a su hija mientras conducía en presunto estado de ebriedad. Además, también tiene otro tipo de investigaciones porque se dio a la fuga después de atropellar a dos mujeres. Esto en Pichari. y bueno, representa este Congreso bicameral. Recién comienza este Congreso bicameral a trabajar en los siguientes 5 años y ya tenemos escándalos de este nivel.
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0: la temperatura en Lima 17 grados, Piura 22, Trujillo 21 grados, 1:30 p.m. La fiscalía inició investigación preliminar a Richard Araujo, de 32 años, por el presunto delito de homicidio en agravio del alcalde distrital de Jorge Chávez, Omar Díaz, de 46. El hecho ocurrió en la citada provincia, en el departamento de Cajamarca. Según las indagaciones fiscales, el ataque con arma blanca se produjo el 29 de julio. Entonces el investigado habría dado una cuchillada por la espalda y a la altura del omóplato cuando la víctima se encontraba al interior de una tienda. En otros temas, la presidenta del Poder Judicial, Janet Tello, sostuvo que la institución que lidera está en máxima alerta para atender de forma inmediata las denuncias sobre violencia sexual que se presentan en la provincia de Condorcanqui, Corte de Amazonas, especialmente contra niñas, niños y adolescentes de las comunidades Aguajún y Huampis. Y en el ámbito regional tenemos información en vivo desde Huancayo con nuestro compañero Joel Bustamante. Adelante, Joel, bienvenido.
1: Gracias, información en vivo desde Huancayo. El gobernador regional Sosimo Cárdenas ha sido bien tajante al indicar que el número de viviendas destruidas ya viene superando los 2000 y que la cifra de familias damnificadas aún continúan en aumento. Ante esta emergencia, el propio gobierno regional ha solicitado se amplíe el decreto de urgencia de 7 distritos y con ello pueda permitir una reconstrucción rápida y sin la burocracia de programas convencionales. Escuchemos sus declaraciones.
2: Ustedes tienen conocimiento público, los movimientos sísmicos persisten, las réplicas prácticamente desde que tuvimos el sismo principal, mira, hasta anoche siguen los movimientos y eso nos preocupa definitivamente y cada vez hay más damnificados. Antes teníamos una información preliminar, ahora tenemos al corte del día de hoy. Y también esto nosotros vamos a retroalimentar la información que hemos solicitado a Palacio de Gobierno para un decreto de urgencia para reconstruir viviendas, para reconstruir instituciones educativas, postas médicas y entre otras, para que pueda la población de alguna otra manera estar mucho más tranquila. Ese es nuestro trabajo, nos hemos reunido con los 7 alcaldes que han sido afectados prácticamente en su distrito.
1: Finalmente señaló que la región Junín se une para exigir soluciones reales y presupuestos de contingencia ahora mismo. 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

0: voz de los que no tienen voz, el ritmo de Bella Bella, cumbia nacional, talento nacional. Hoy día, jueves 30 de julio, conectados a nivel nacional, costa, sierra y selva, con lo mejor de la información, aquí en su programa Exitosa. Te escucho. Fin de semana y casi fin de mes también. Se acabó. Cerramos esta página histórica de nuestro país, mes patrio, y seguimos adelante como lo hacemos a diario los peruanos. Siga conectado con Radio Exitosa. Un gran saludo para usted. Muchas gracias por la sintonía. Que nos ve a través de Movistar por el número 34 y que nos sigue por la multiplataforma de Radio Exitosa. 1:34, presentamos a nuestro compañero Octavio Romero, periodista de Exitosa Deportes. Hola Octavio, ¿cómo estás? Bienvenida a Exitosa.
1: ¿Qué tal, Katiuska? Muy buenas tardes. Así es, aquí estamos para explicar un poquito lo que viene sucediendo con el tema de la FIFA y de la UEFA a través de esta polémica propuesta de Gianni Infantino.
0: Así es. ¿Cuál es el proyecto que tiene Gianni Infantino y por qué la UEFA se ha puesto bastante dura, ¿no? Ha dicho que no van a participar los países aliados adscritos a la UEFA en el siguiente Mundial 2030.
1: Sí, son 55 selecciones en total que han votado unánimemente por rechazar esta propuesta presentada por Gianni Infantino, que, a ver, ha presentado este proyecto que evalúa o pretende entregar parte de la organización de la Copa del Mundo, ojo, a capitales privados, inversiones absolutamente privadas, es decir, prácticamente vender cupos para el próximo Mundial, ¿no? Algo que ha sido completamente rechazado por la UEFA. Esto se dio el día de ayer, miércoles 29 de julio, y el día de hoy en Oslo, las selecciones integradas de la UEFA se han reunido y han acordado rechazar enfáticamente este proyecto y no participar no solamente del Mundial, sino de todas las competiciones organizadas por FIFA. Esto quiere decir Mundial de Clubes y Mundial Femenino también. Ojo ahí, donde España es la actual vigente campeona, al igual que en el Mundial masculino que acaba de terminar en Estados Unidos. La CONCACAF, que es de donde viene o es la Confederación de Estados Unidos, también ha emitido un comunicado rechazando y expresando su preocupación por esta propuesta. Lamentablemente, desde nuestra parte del mundo, Sudamérica, CONMEBOL, hasta el momento no hay ninguna comunicación oficial de Alejandro Domínguez ni de la CONMEBOL como tal, rechazando o pronunciándose sobre este polémico proyecto presentado por Infantino.
0: Así es, bueno, ellos han dicho lo siguiente, ¿no? Vamos a leer un poco de lo que ha mencionado la UEFA. FIFA no puede seguir usando nuestro deporte para enriquecerse a sí mismos y a sus amigos. Hoy nos enteramos de su ultimátum, apoyen el plan o se retira el pago. Es hora de priorizar a las asociaciones, clubes, ligas, jugadores y aficionados, y eso fue lo que ha dicho la CONCACAF, como te has explicado, Octavio. Estamos profundamente preocupados por la falta de debido proceso. Compartimos la decepción de muchos en nuestra región, en el deporte, que este nivel de detalle haya sido diseñado y compartido públicamente antes de que haya tenido lugar cualquier discusión con los organismos de gobierno relevantes y las partes interesadas, y están muchos sumamente indignados. Ahora se habla que el próximo Mundial 2030 tendría también sedes aquí en América Latina, ¿verdad?
1: Eso sí, ya está confirmado. Argentina, Paraguay y Uruguay van a tener, de momento, ojo, un partido. El partido inaugural de cada selección mencionada, Argentina, Uruguay y Paraguay, para repetir, se va a jugar en sus respectivas capitales, ¿no? En Asunción, Buenos Aires y en Montevideo, a raíz de los 100 años de las Copas del Mundo, que se jugó allá por 1930 en Uruguay y que fue justamente el conjunto charrúa que salió campeón. Por eso es que se va a jugar estos partidos en estas tres sedes, además de las sedes oficiales que son Marruecos, Portugal y España. Además, se evalúa, Katiuska, que se aumenten a 64 selecciones de las 48 que ya se habían aumentado en esta última Copa del Mundo, y que a nivel organizativo y deportivo, hay que decirlo, con algunas irregularidades, como el caso Balogun y algunas otras situaciones con el tema del precio de las entradas, ha sido un éxito. Selecciones como Cabo Verde, selecciones,
0: ¿no? Exactamente. También que ha habido, ¿no? Pausa de hidratación.
1: La hidratación, exacto,
0: y eso es la publicidad.
1: Exactamente. Bueno, en un principio se habló de que esto era para asegurar la salud y la integridad de los jugadores, y luego en el primer partido se confirmó que al momento de entrar la pausa de atracción entraba publicidad y todo esto se fue al tacho, ¿no? Ojo que todo esto también es efectivamente por dinero, porque se habla de que el pago a las federaciones que participarían en la Copa del Mundo incrementaría de 10 millones a 40 a raíz de este modelo de negocio presentado por Infantino.
0: Correcto, y ahora entiendo que España también pertenece a la UEFA, ¿es correcto?
1: Exactamente, selecciones como España, Francia, Alemania, Portugal, wow, Inglaterra, se quedarían sin participar del Mundial si en caso sigue esta propuesta de Infantino y la postura de la UEFA, que ya ha tenido ya otros cortocircuitos con esta directiva de FIFA anteriormente.
0: Bueno, aquí tenemos información internacional donde dicen que tienen hasta el 19 de septiembre para aceptar la propuesta de privatizar parte del organismo rector del fútbol mundial. La propuesta es de 86 millones de dólares en un periodo de 12 años. Dando el sí, recibirán los próximos 20 millones de dólares.
1: Exactamente, se habla de cantidades, la verdad, estratosféricas, que beneficiarían a algunos pocos en realidad y le darían paso. A ver, Infantino ha dicho que quiere buscar la nueva Cabo Verde, o sea, quiere que algunos países exóticos que normalmente no logran clasificar por el camino deportivo, lo hagan a través de un pago, ¿no? Que es esta privatización de los derechos.
0: Claro, pero se pierde la magia, ¿no? De clasificar.
1: Se pierde la competitividad. Ajá. Que ya podría perderse en estas eliminatorias para la Copa del Mundo del 2030, porque en cada confederación clasificarían una gran cantidad de selecciones y ya la eliminatoria como tal perdería competitividad. Se habla incluso en Conmebol que podrían clasificar hasta 8 selecciones de 10.
0: Increíble. Muy bien, Octavio, muchas gracias.
1: Gracias a ti, Katia.
0: Y toda la ampliación, por supuesto, con los amigos de Exitosa Deportes. 1:41, somos Radio Exitosa, somos la voz de los que no tienen voz, y hasta ahora nos vamos para Chorrillos con nuestro compañero Kevin García. Contigo, Kevin, buenas tardes, bienvenido.
2: Muy buenas tardes, información en vivo desde el mercado artesanal de Chorrillos. Mientras el fenómeno del Niño mantiene temperaturas más cálidas de lo habitual, no todos sienten sus efectos de la misma manera. Aquí, los comerciantes nos indican que se ven beneficiados de que aún haya sol y la sensación de calor, porque trae más visitantes. Desde temprano, los paseos en bote se llenan de turistas, la venta de cañas se mantiene activa y también los restaurantes lucen con bastantes comensales, comiendo sobre todo el ceviche. Hemos conversado con diferentes comerciantes quienes nos han indicado que esta situación de alguna forma los está beneficiando en sus ventas y generando mayores ingresos. Escuchemos.
3: Pero como está saliendo el sol, como le digo, no, la gente sí. Mientras haya sol, así como usted ve, llega la gente poco a poco. Bueno, también perjudica a los que también trabajan con ropa de invierno, ¿no? Pero bueno, a mí está bien que haya sol.
2: ¿Usted se beneficia?
3: Claro, sí.
4: Nos favorece a todos, comerciantes, vendedores de cordeles, pescado, comida, a todos nos favorece. Para pasar un jueves hay gente. Por las vacaciones más que todo también.
5: No, a nosotros como negociante y aquí como es turístico, entonces la gente viene y eso nos conviene a nosotros como negociante también. Bueno, todo bien, ¿para qué?
6: En estos momentos sí nos está favoreciendo bastante.
2: Porque sale el sol, la gente acude a la playa.
6: Sí, bastante, la gente todos los días están acudiendo a la playa. Uh-huh. Viene la gente acá a comer su pescadito frito, su jaleita, su arroz con marisco.
7: Cualquier persona que se dedica, no, que se recursea en el paseo recreativo, porque no tenemos que llevar a nuestros hogares. Pero a veces el sol atina que se vayan a pasear.
2: Nosotros hemos podido testificar de que sí, hay bastante afluencia de personas justamente aquí en el mercado artesanal de Chorrillos, disfrutando de las diferentes actividades que se pueden realizar en este lugar. Y la información que tenemos para los 95.5 de la FM en este mes patrio, Exitosa.
0: Así es, Kevin, muchas gracias. 1:43, somos Radio Exitosa, somos la voz de los que no tienen voz, y hasta ahora presentamos la pregunta del día, la pregunta exitosa, con nuestra compañera Chantal Ordóñez, periodista de Exitosa. Hola, Chantal, ¿cómo estás?
8: Hola, Katy, ¿cómo estás? Feliz jueves para ti.
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8: Feliz jueves para todos los oyentes de Exitosa que siempre nos sintonizan día tras día. Feliz fin de semana, casi fin de semana, y también fin de mes. Y estamos, por supuesto, a la expectativa de todo lo que acaba de ocurrir en este mes pasado. patrio, mes histórico para toda la población peruana, por supuesto. Uno de los anuncios que ha llamado mucho la atención de la mandataria Keiko Fujimori ha sido que el salario mínimo vital se incrementará a 1.300 soles, la remuneración mínima vital. ¿Qué opina usted? Hemos estado desarrollando este tema a lo largo del día, Katy. Por supuesto, hay quienes no están de acuerdo, consideran que es mínimo, es muy insignificante, quizás no es suficiente, mejor dicho, para ellos, para poder pues cumplir con las necesidades o abastecer las necesidades básicas, en este caso de las familias peruanas, pero hay quienes también lo ven desde otro punto de vista. Por supuesto, también los queremos escuchar a ustedes para que puedan opinar a través de las líneas de Exitosa que ya están abiertas para todos ustedes. 7410-955 y el 940-800-800. La presidenta Fujimori anunció que el salario mínimo vital se incrementará a 1.300 soles. ¿Qué opina usted?
3: Así es, y tenemos una comunicación ya, Chantal.
8: Así es, Katy. Vamos con ella o con él. Hola.
9: Buenas tardes, señorita Chantal.
8: ¿Cómo está, señor? Bienvenido. ¿Cuál es su opinión?
9: Saludarle a la señorita Katiuska también. Mire,
8: está?
9: La verdad, señorita, yo no quiero ser aguafiesta, pero yo no le creo nada a esa señora. Esa señora Keiko Fujimori trae muchos antecedentes que arrastra y hay que tener memoria, no ser en todo caso seguir con lo mismo con la señora, no. Hay que tener memoria porque los presidentes que han venido nos han permanentemente engañado a la población. Mire usted la clase de ministro que ha elegido el señor Chepú, el mismo ministro de salud a su personero lo ha puesto al ministro de cultura, al mismo ministro de economía, el señor Cuba, que decía que Petro Perú no vale nada, no vale nada seguramente para que lo pongan en subasta y lo compren sus amigotes. Y con respecto al sueldo mínimo, señorita, la señora Keiko Fujimori decía que ella el sueldo mínimo no lo iba a poner, ahora dice, por populismo lo dice, ahora no dice nada de que ella habla del Estado que tiene mayor presencia, no dice nada de las medidas populistas que está dando, ahora la critican a ella. Ese es el empresariado, pues, señorita, que quieren quitar derechos laborales. Principal, a esta señora yo no le creo nada.
3: Excelente, muchas gracias.
8: Gracias, señor, muy amable. Vamos con más llamadas. Hola, buenas tardes.
10: Buenas tardes.
8: Hola, ¿cómo está?
10: Buenas tardes.
8: Buenas tardes, señor, bienvenido a Exitosa.
10: Bueno, mira, sería, bueno, el anuncio que ha hecho Keiko Fujimori sería bueno, ¿no?, para empezar. Pero desgraciadamente es pura demagogia, pura mentira. Sus grupos, sus amigos, sus aliados, lo que han financiado su campaña, no lo dejan. Ya salieron las organizaciones de los comercios a decir, no, que va a generar este caos, que va a generar informalidad. Es pura demagogia nomás. Desgraciadamente, esta señora actualmente toda la vida ha sido demagogia, demagogia, demagogia. Gracias, es lo que quería opinar.
8: Gracias por su opinión, señor, muy amable. 7410-955 y el 940-800-800 para que respondan a la pregunta exitosa del día. Hola.
11: Hola, buenas tardes.
8: Buenas tardes, ¿cómo están? Bienvenida.
11: Bueno, mi opinión es que me parece muy bien que haya subido el sueldo, pero también hay muchos feriados. Yo creo que debería estudiarse eso y menorar muchos feriados. Se va a trabajar menos y se va a pagar más, entonces yo pienso que eso no está bien. Y que le dejen trabajar a la señora Keiko.
8: Gracias, muy amable, gracias por su opinión. 7410-955 y al 940-800-800. Hola, buenas tardes. ¿Aló?
3: A ver, vamos a conversar con la población, pero también, Chantal, es que esto solamente beneficia a un sector pequeño de la población, es decir, los que están en planilla, ¿no?
8: Así es.
3: En su mayoría todos trabajan de forma independiente o a través de la informalidad.
8: Y son bastantes.
3: Entonces,
8: es un porcentaje
3: no
8: muy alto.
3: Todos van a ser beneficiados.
8: Y la idea es que todos sean beneficiados. Esa era la idea, esa era la propuesta de fondo. Muchas gracias. Vamos con más llamadas. Hola.
12: Aló.
8: Hola, ¿cómo está? Bienvenido.
12: Bien, gracias. Yo lo que estoy esperando es la propuesta por parte de toda la izquierda, en la cual ellos se han quejado siempre por los altos sueldos y beneficios que tienen todos los trabajadores en el Congreso. Entonces, la idea sería que ellos ya propongan una nueva ley, un proyecto de ley, en la cual todos esos beneficios y los sueldos que tienen se conviertan, por ejemplo, en uno o dos sueldos mínimos como máximo, y todos los beneficios que gozan como almuerzo y seguros sean cubiertos por ellos. Yo creo que es una medida en la cual todo el pueblo estaría contento.
0: Excelente, gracias. Una actitud propositiva, ¿no? De las bancadas opositoras.
8: Muchas gracias, señor. 7410-955 y el 940-800-800. Hola.
13: ¿Aló? Buenas tardes.
8: Buenas tardes, señor. Bienvenido a Exitosa. ¿Cuál es su opinión a la pregunta?
13: Me parece muy bien la actitud de nuestra señora presidenta. Estoy seguro que muchos de los que son de la oposición no están de acuerdo, pero hay una razón de ser.
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13: Necesitamos nivelar un poco el poder adquisitivo de los que menos tienen, y para eso Keiko tiene que reducir, la presidenta tiene que reducir los gastos innecesarios en el resto del poder administrativo nacional. Esa es mi opinión.
8: Excelente, señor, muchas gracias. Gracias por comunicarse con Exitosa. Hola, buenas tardes.
15: Buenas tardes, señorita.
8: ¿Cómo está, señor?
15: Mi opinión es que en verdad el sueldo que hace la señora Keiko, bueno, 1300 está bien, ¿no? Porque los de izquierda eran más populistas, querían subirlo hasta 1500, 1800, no recuerdo cuándo era su propuesta. Y otra cosita, un elocuente dijo algo de Petroperú. Petroperú es una empresa que está quebrada, que el Estado los mantiene. En verdad, yo no sé hasta cuándo el Estado va a seguir invirtiendo más dinero en esa empresa que ya está quebrada, ¿no? Ya alimentando a personas que no generan ganancias.
8: De acuerdo.
0: Gracias. Muchas gracias.
8: Muy amable, gracias. 7410-955 y el 940-800-800. ¿Cuál es la pregunta exitosa hoy? La presidenta Keiko Fujimori anunció que el salario mínimo vital se incrementará a 1300 soles. ¿Qué opina? Hola.
16: Buenas tardes. A mí me parece perfecto.
8: ¿Qué?
16: Me parece perfecto que el sueldo mínimo de todos trabajadores, nos merecemos ese derecho, señorita.
8: Gracias, señora. Muchas gracias por su opinión. Gracias. 7410-955 y el 940-800-800. Hola. Hola, hola.
17: Exil.
0: Sí, estamos en vivo, lo escuchamos, por favor.
16: Estamos en vivo, lo escuchamos, por favor.
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0: Por favor, tiene que bajar el volumen de la radio o la televisión, ¿no? Les pido mucha paciencia porque recordemos que la población nos escucha y hay que darle calidad de audio a los oyentes. Por ende, usted baja el volumen y solamente nos escucha por el teléfono.
8: Así es, antes de comunicarse, baje el volumen de la radio y la televisión, por favor. Hola. Aló, buenas tardes.
0: El sueldo mínimo vital de 1130 a 1300 soles. Sabemos que el sector empresarial ha apoyado a la presidenta Keiko Fujimori, pero también le generó sorpresa, ¿no? Porque ellos se van a ver afectados, sobre todo los pequeños empresarios. Entonces están preocupados que podría ser un arma de doble filo, porque también podrían ir por el camino de la informalidad, no socar a los trabajadores de planilla, porque eso económicamente no les convendría.
8: Así es.
0: Entonces, esto es un tema de fondo que hay que analizar. Lo hacemos aquí en Exitoso y le damos la bienvenida.
8: Así es. Hola, ¿cómo está?
16: Para los trabajadores de planilla.
18: Sí, buenas tardes, señorita.
8: Buenas tardes, señora. Adelante.
18: Para decirle que el sueldo mínimo está bien, pero yo quisiera que eso se cumpla, pues, por las provincias, por Amazonas, por Cutervo. El sueldo mínimo es de 800, 900 soles. Yo diría que salgan a supervisar.
0: Gracias. Correcto. ¿Esto pasa con las empresas formales en planilla o hablamos de la informalidad, caballero? Muy corto la comunicación. Muchas gracias por la llamada, igual por el dato.
8: Así es, muchas gracias. Vamos con más llamadas al 7410-955 y al 940-800-800. Y recuerde, bajar el volumen de la radio y la televisión, por favor. Hola. ¿Aló?
0: 7410-955, el 940-800-800. Keiko Fujimori, la presidenta de nuestro país, anunció en su mensaje a la nación que va a incrementar el sueldo mínimo vital, y eso será a 1.300 soles. No hay fecha todavía, los trabajadores se han pronunciado, las empresas privadas también se han pronunciado, y queremos saber qué opina el ciudadano de pie que está conectado con Radio Exitosa. Hola, buenas tardes. Aló.
14: Okay.
0: Ahí está. Hola, ¿cómo está?
14: Aló.
0: Hola, señor.
14: Le quería comentarle, ¿no?, sobre el aumento de los 1.300, está bien, pero es lo único que va a hacer Keiko, porque todo eso va a apoyar a todos los grupos de poder, señorita, como es el BCP y muchas instituciones más que le han ayudado para su resto de su campaña electoral.
0: Gracias, muy amable señor. Gracias por compartirnos su opinión. 7410-955 y al 940-800-800. Ya se nos va acabando el bloque, así que comuníquese. Ya, es el momento con Exitosa. Hola.
17: ¿Aló?
0: Hola, ¿cómo está? Bienvenido.
17: Buenas tardes.
0: ¿Cómo está? Adelante.
17: Estoy hablando de
0: Por favor, bajemos el volumen de la radio, lo escuchamos, por favor.
17: Bueno, ahí se habla sobre el sueldo mínimo, sobre cómo se expresión 65, el mensaje de la nación de la presidenta, me parece muy bien que esté subiendo el sueldo mínimo. Ahora, yo soy una persona con discapacidad. Uh-huh. En el mensaje de la nación, la señora que ha hecho para la nueva presidenta, nunca ha tocado el tema sobre discapacidad, nunca en un párrafo del mensaje de la nación mencionó a las personas con discapacidad. Yo quisiera saber cuál es su punto de vista de ustedes como profesionales de la prensa, a ver si le hacen llegar esa pregunta a la señora presidenta. ¿Por qué no habló sobre las personas con discapacidad? Si yo soy un programa, el programa contigo, por si ahora, bueno, gracias a Dios, bueno, recibo una cuota solidaria de 300 soles cada 60 días, pero a veces eso sabe muy bien que se dice, no alcanza para los para nosotros las personas con discapacidad, que tenemos muchas necesidades.
0: Así es, muchas gracias. Muy bien, Chantal, muchas gracias, ¿no? Y ha habido muchos vacíos, por supuesto, y muchos temas que la presidenta deberá pronunciarse en los próximos días. Hasta ahora nos vamos para San Miguel con nuestro compañero Kevin García, que viene dándole seguimiento al caso del diputado detenido en la comisaría de San Miguel, Julián Pérez, del partido político Juntos por el Perú. Contigo, Kevin.
19: Muy buenas tardes, información en vivo desde el distrito de San Miguel. Un diputado de la República fue intervenido y permanece en la comisaría del distrito tras una denuncia por una presunta agresión, según el parte policial, de violencia psicológica. Se trata de Julián Pérez Maliki, de diputado del partido Juntos por el Perú, quien fue señalado como un supuesto agresor en una intervención policial realizada la noche del martes. De acuerdo con la información preliminar, esta agresión se registró en un inmueble ubicado en el jirón Manco Segundo. La presunta agraviada en estos momentos se encuentra alitada.
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25: Muchas veces el dolor nos invade y la soledad se apodera de nuestros días. Si el dinero lo compra todo, ¿por qué muchos millonarios no son del todo felices? ¿Acaso no existe la felicidad absoluta? Existen momentos en la vida donde el ser humano pone a prueba toda su fuerza y capacidad mental para mantenerse lejos del dolor y más

0: El Señor está restaurando el tabernáculo de David. Aquel tabernáculo caído significa el tabernáculo de la alabanza y la adoración.
1: Que la misericordia de Dios sea con todos y cada uno de ustedes en cada uno de su distinguido hogar. ¿Cómo están, cómo se encuentran, queridos hermanos del campo y la ciudad? Reciban todos, todos el cordial saludo a nombre de la congregación huancabambina, de tus hermanos de hoy, mañana y siempre, el quien se honra en dirigirte la palabra el día de hoy en esta bendita hora es tu hermano Aarón Curaca Blanco, médico espiritista, rezandero mayor de la santería, amplio conocedor de secretos místicos, que te viene a orientar, el quien viene trayendo secretos, talismanes, guayanchis, aseguranzas personales. El día de hoy, hermanos míos, y todos los días, nosotros nos encontramos atendiendo en esta bella ciudad. Aquí en Zapozoa se encuentra el quien te habla, Aarón Curaca Blanco, médico, curandero, hermano mío, quien está resolviendo los casos más patéticos, junto a mi hermana Eileen Lucero, la reina del amor y la fortuna. En esta oportunidad, hermanos míos, llegando a su hogar, a ti, querido amigo, a ti, querida hermana, que te encuentras acongojado con aquellos dolores, con aquellas molestias que te vienen agobiando a diario, nosotros, dos mentes unidas, con un solo propósito, con una sola finalidad, estamos brindando ayuda espiritual, curando casos patéticos, porque es triste y lamentable tener que decirte que hay cuantas familias hoy en día que viven aborreciéndose, familias, hermanos míos, que no pueden ni verse. Es muy triste y lamentable tener que decirte que la maldad, la brujería existe y está tomando fuerza. Está tomando, hermanos míos, al esposo, a la esposa, al cuñado, al tío, al primo, metiéndose en su corazón y desgraciando tu diario vivir. Porque hoy en día, queridos hermanos, hay tantas formas de desgraciar a la persona. Recogen tu rastro, te trabajan a través de tu pisada, a través de una fotografía, te hacen muñecos y a través de alfileres, a través de rezos, alfiler por alfiler, van desgraciando tu vida. Aquellos alfileres con cabeza negra, aquellos alfileres, hermanos míos, que te van perturbando tu diario vivir. Sientes dolores, molestias, acudiste a distintos lugares, pero sin embargo no encuentras tu mejoría. Dios mío, Señor, te programan en un campo santo para que usted no pueda estar tranquilo, para que usted, hermano, para que usted, hermana, viva gastando su dinero de lugar en lugar, de clínica en clínica, y no encontrar su mejoría. Es por eso que el quien te habla, Aarón Curaca Blanco, rezandero mayor de la santería, sacerdote en alta magia, porque conozco lo bueno y conozco lo malo. 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El día de hoy, un día blanco, un día místico, hermano mío, en que usted pueda ser libre. Usted, hermano mío, que acudiste a la ciencia médica, no encuentra solución. ¿Por qué motivo esas náuseas, esas ganas de vomitar? ¿Por qué de la noche a la mañana te estás quedando hueso y pellejo? Usted que se encuentra postrado en esa cama con fuertes dolores, visítame con esa fe, visítame con esa esperanza.

0: porque lo último que se pierde, hermano mío, es la fe. La fe no hace que las cosas sean fáciles. La fe hace que las cosas se hagan posibles. Es por eso que este programa Luz, Fe y Esperanza llega a ustedes gracias a la hermandad Huancabambina, a la hermana Eileen Lucero y a Aarón, el quien te habla, tu médico de confianza. Nosotros somos médicos de los pobres y los más necesitados, hermanos míos, porque cuántas familias vienen confiando en nosotros y están viendo aquellos resultados a sus enfermedades. ¿Por qué usted de la noche a la mañana se llegó a separar del amor de su vida? Hoy en día botas lágrimas, lamentas lo que te está pasando, hermana mía. Hoy es el momento, hoy es la gran oportunidad para que usted llegue a un verdadero santuario de ayuda espiritual. Porque aquí, en mi mesa de guarango negro, encuentras mis caracoles de mar que hablan. Aquí usted va a encontrar mis huacos silbadores, va a encontrar mis chontas, mis espadas, mis artes, hermanos míos, así como también va a encontrar a mis ánimas benditas del purgatorio. Aquí en esta mesa guaranjana, en mi bancada, te va a conocer una verdadera mesa de sanación. Yo no me avergüenzo decir que soy huancabambino, cholito, serrano, ignorante en muchas cosas, pero con un arduo conocimiento en el arte del curar, del sanar, porque hay plantas que curan, que sanan, y así como también, hermano mío, hay plantas que matan, destrozan y llegan a destruir el diario vivir. Es por eso que nosotros, tus hermanos de la congregación Huancabambina, estamos aquí en esta bella ciudad de las colinas, aquí atendiendo en Zapozoa. 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Hermanos míos, vamos a ingresar a una parte del programa en la cual nos vamos a dar un tiempo de responder a los distintos mensajes que vienen enviándome a mi celular.
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0: Y si usted en estos momentos es partícipe de este programa, puede llamar, puede comunicarse conmigo en este momento al 921-835-339, porque este programa va siendo irradiado en vivo. En vivo el día de hoy, estamos jueves. El día de hoy estamos jueves, queridos hermanos. Día propicio de ayudar, de brindarte esta mano amiga. Usted encamine sus pasos y deja atrás esa vida paupérrima de lamentaciones. Porque ¿cuántos te pueden decir, no, a qué vas a ir, a qué vas a acudir? Hermanos míos, usted es dueño arquitecto de su propio destino. Usted llegue con bastante fe, llegue con bastante confianza. Y usted cuando llegue, a mí no me cuente nada, porque aquí usted va a conocer el verdadero poder del curanderismo. A través de mi baraja española, a través, hermanos míos, del tarot, a través de la hoja de coca, usted va a conocer su presente, su pasado y el futuro, que es incierto. Deje atrás usted, hermano, esa vida de lamentaciones, esa vida de sufrimiento, esa vida de pobreza que te viene atormentando y no te deja llegar al éxito, a la prosperidad. Todos en esta vida nacemos con un propósito para salir adelante, para triunfar. Pero ¿qué es lo que está pasando contigo? De la noche a la mañana, el negocio que pusiste se está yendo a la bancarrota. El negocio que usted con tanto esfuerzo, encalleciéndose las manos, trabajando de sol a sol, puso aquel negocio, pero ese negocio, hermano mío, se está yendo, como se dice, a la bancarrota. Tus vitrinas están quedando vacíos, esos andamios están quedando vacíos. Ven, visítame, porque así como hay secretos para triunfar, prosperar, hermanos míos, hay conocimiento y talento para poder yo ayudarte y brindarte la curación que usted necesita para ese negocio, para esa finca, para esa ganadería. Usted, querido hermano, que acudió por distintas personas, de el día de hoy puede ser libre. Por eso dice un dicho: no deje para mañana lo que puede hacer hoy. El día de hoy, hermanos lindos, es un día propicio. El día de mañana, usted, escúchame muy bien, puedes estar muerto. Y no permitas que aquel envidioso que está destruyendo tu hogar, está yéndose con tu esposa, o aquella persona, aquella mujer, destruyó tu hogar. A ti te hablo, madre de familia, encamina tus pasos. Tú no vives del qué dirán. Usted es dueña y arquitecta de su destino. 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Así como hay enfermedades, hermanos míos, así como hay enfermedades naturales, hay enfermedades diabólicas, puestas por aquel brujito de mala muerte, puesta por, hermano mío, por aquel curioso que usted a veces confía y dice, él es buen médico. No, el buen médico te sana, te restablece, te cura y no deja, hermano mío, que usted siga padeciendo de esas molestias. Es por eso que nosotros estamos aquí en esta bella ciudad de Zapozoa. Después de este mensaje, estaré dando respuesta y contestación a los mensajes de texto que me enviaron al 921-835-339. Recuerda, nombre completo, fecha, mes y año de nacimiento, el lugar de donde usted me envíe el mensaje. Yo le voy a dar respuesta inmediata. Adelante, controles.
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0: Atención al primer mensaje de texto llegado a mi celular. Y este mensaje de texto me viene procedente de Valle Grande. Atención, Valle Grande. Me dice: hermano Aarón, quisiera que usted me diga la verdad sobre mi enfermedad. Yo soy nacida el 21 de junio de 1989. Quisiera que usted me diga la verdad, porque ya estoy cansada de gastar mi dinero. Atención, Valle Grande, a la hermana que se está comunicando a través de su mensaje de texto. Hermana mía, en este preciso momento he podido captar, ver, visualizar tu mensaje, y a través de la fecha, mes y año de nacimiento, déjame decirte que usted es una mujer joven aún, tiene muchos años más de vida por delante, pero usted hace 3 meses atrás que empezó a quitarle el apetito de comer. Hermana mía, usted está siendo víctima de brujería, de daño. Es por eso que le dan esas náuseas en la mañana, y cuando estás comiendo 2-3 cucharadas, ya sea en tu desayuno, almuerzo o merienda, te da ganas de vomitar, arrojar, y el estómago le sientes como abultado. Visítame inmediatamente para que usted vea con sus propios ojos la cochinada que usted va a votar. A usted le está jodiendo, discúlpame la palabra, una vecina del lado derecho de su casa, con la cual usted tuvo una discusión por uno de sus niños. Hermana mía, usted ya se está dando cuenta de quién la estoy hablando. Es por eso que amigos no hay en esta vida. ¿Tú pensabas que ya se había quedado solamente en esa discusión? No, esta mujer está desgraciando tu vida, porque en su corazón sembró odio, codicia, y por el pequeño negocio que usted tiene es lo que le está programando, desgraciando, porque la envidia le está carcomiendo el alma. Ven, visítame, hermana mía de Valle Grande, para que usted vea la realidad. El día de hoy estamos día jueves, mañana un buen día para poderte ayudar. Mañana la espero con bastante fe, con bastante confianza. Esa fue tu contestación para ti, querida hermana. Y atención, atención al siguiente mensaje de texto. Y este mensaje de texto me viene procedente de 2 de mayo. Atención, 2 de mayo. Me escribe con el seudónimo del hombre preocupado por saber sobre su enfermedad, de su esposa y de él. Atención, 2 de mayo. Usted, amigo, que me escribió con fecha de nacimiento 30 de agosto de 1974. Oimer, a ti me dirijo en este momento, y la fecha de nacimiento que me envió de su esposa el 14 de septiembre de 1987. Hermano mío, a través de sus fechas de nacimiento he podido ver, captar, visualizar que ustedes están siendo víctima de patraña. Es por eso que te sientes aburrido, afligido, intranquilo, no sabes qué hacer. Tuviste un pleito que te llegaste ir hasta de manos y te castigaron incluso en la ronda campesina. Hermano mío, la persona a quien tú golpeaste no se quedó tranquilo, y esa persona, valiéndose de artimañas brujísticas, te está programando a ti y a tu esposa para que te sientas aburrido, intranquilo. Y tu esposa, esos fuertes dolores que le agarran, porque ya estuvieron a punto de separarse. Hermano mío, trata de visitarme a la brevedad posible, porque he podido ver, captar, visualizar unas fotografías en un cementerio, en un campo santo. Y acuérdate de lo que te estoy diciendo, porque usted está programado para que termine yéndose de 2 de mayo, tu esposa separándose de ti y usted vendiendo las fincas, las chacras que tienes. Trata de visitarme cuanto antes o escríbeme al interno para poder conversar con tranquilidad y poderte dar unos secretos hasta que usted pueda venir. Hermano Oimer, a ti te estoy hablando y usted sabe muy bien las cosas que está pasando contigo. Quiero ser más explícito, te voy a ayudar. Trata de visitarme. Atención al siguiente mensaje de texto. Y este mensaje de texto me viene procedente de Consuelo de Sisa. Atención, Consuelo de Sisa. A la mujer preocupada por la enfermedad de su hijo. Hermano Aarón, quiero que usted me diga la verdad sobre la enfermedad de mi hijo. Él es nacido el 10 de octubre del 2005. Atención, Consuelo de Sisa. Atención, Consuelo de Sisa. A la hermana preocupada por saber sobre la enfermedad de su hijo. Hermana mía, déjame decirte que a través de la fecha, mes y año de nacimiento que me envía de su hijo, te voy a decir en este momento que la enfermedad que él tiene es un daño, una brujería. ¿Sí? Es un daño, una brujería. Es el lado de pierna izquierda que se le hinchó. No se le hinchó por gusto. Ustedes fueron al traumatólogo, a los hueseros, a las clínicas a hacerle chequeos de toda índole a su hijo. Pero sin embargo, déjame decirte, hermana mía, que a él le han hecho pisar un daño, una cochinada. Él siente que le muerde la pierna en el día y en la noche siente como si les picaran con alfileres. A él han botado cochinada a la puerta de ese portón que ustedes meten en su carro hace más o menos, escúchame muy bien, 3 meses, porque él ya se encuentra postrado en cama un mes. Hace 3 meses él se bajó de su camioneta a abrir el portón y él fue víctima de esta desgracia, porque esta desgracia era para tu esposo, porque él tiene otra mujer. Esa mujer quiere verle desgraciado, fatalizado a tu esposo. Hermana mía, trata de visitarme. Errores cometemos cualquiera. Hermana mía, errores cometemos todos. Pero en este momento está en juego la vida de tu hijo. Traten de visitarme cuanto antes para poder ayudarles. Hermanos míos, hemos llegado a la parte final de este su programa, Luz, Fe y Esperanza. Deseándoles que a todos les vaya bonito, que a todos... Que a todos, hermanos míos, no les falte un pan en la mesa. Recuerden que el día de hoy es jueves, mañana estamos viernes. Usted, hermano mío, decídase ya en este preciso momento de salir de ese fango, de esa tristeza, de ese dolor que está pasando. No dejes que tu vida se vuelva un calvario lleno de lamentaciones, de lágrimas, de sufrimiento. 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Hermanos míos, hemos llegado a la parte final ya de este programa Luz, Fe y Esperanza. Nosotros retornamos el día de mañana viernes. ¡Bendiciones, familias!
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Hola, hola, ¿cómo están? Buenas tardes, mi gente. Buenas tardes, bienvenidos a esta bonita secuencia de hoy. Como siempre, con la mejor música a esta hora de la tarde, ¿eh? Somos La Explosiva 102.1 FM, la tiene todas, ¿eh? Estamos listos y preparados para llevarle lo mejor a esta bonita tarde musical a través de la radio Explosión Tropical, ¿eh? Saludos especiales para todos nuestros amigos en los diferentes lugares hasta donde llegan las potentes ondas de tu radio explosiva. La tiene todos, ¿eh? Saludos en todo el amplio barrio, los cuatro puntos cardenales. Este, oeste, norte, sur, ¿eh? Ahí la gente activada, es hora de la tarde, ¿eh? Algunos chambeando a esta hora, ya de iniciando, pues, haciendo trabajar al muchacho por ahí en estas vacaciones, ¿eh? Estas vacaciones haciendo trabajar por ahí. Estos a veces son haraganes hasta para que estudien, haraganes para el trabajo, en el campo, ayudar al padre. Nada, a veces quieren estos muchachos, ¿ah? Pero hay que siempre orientarles que la educación es la mejor herencia que nos dan nuestros padres, ¿ah? Así que, muchachos, a estudiar, ¿ah? Cuando eres un profesional, no va a haber sol ni lluvia, vas a estar siempre ahí en el trabajo, lo que te has preparado, ¿no? Muy bien, 12 de la tarde con 41 minutos, 2:41 la hora.

Qué bonita canción a esa hora de la tarde. Atención, vamos a dar a conocer el siguiente comunicado. Vamos a dar a conocer el siguiente comunicado a nuestros amigos de Los Olivos. Atención, atención, hay que ponernos los lentes. Ya no podemos ver sin los lentes. Hay que poner letras pequeñas cerquita, no vemos. Letras pequeñas de lejos sí lo vemos. Hoy al revés es la situación, hermanos, amables oyentes de la radio. 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Saludos para Tuanamita, por ahí escuchando la radio a esta hora de la tarde. Saludos para Tuanamita, para mi Jorge Pereira. Gracias por su amable sintonía.

11 de la tarde con 53 minutos. 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Ay, qué bonito, de verdad. 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
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La tiene todas, todititas. Nos vamos a esta canción, ya venimos con la pausa comercial. ¡Tiempo! Punto final.

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pasó por ahí? Hola, ¿cómo están? Buenas tardes. Bienvenidos a esta bonita secuencia de hoy. Estamos aquí en Variaditas en su punto, con mucho cariño para cada uno de ustedes, nuestros amigos. Están en plena sintonía de la radio. Gracias, mi gente. Gracias a cada uno de ustedes por estar ya atentos a la señal de La Explosiva. La tiene todas para estar con cada uno de ustedes a través de la radio. Somos La Explosiva 102.1 FM. La tiene todas, ¿ah? Así cuando son las 3 de la tarde con 11 minutos. Oye, pronto puede llegar Explosivita. Me dijeron que ha bajado un poco mal ayer porque estaba con resfrío, con fiebre. Vamos a ver si logra llegar a la radio, ¿eh? Pero mientras tanto usted debe estar atento a esa bonita señal de La Explosiva. La tiene toda y la secuencia de Variaditas en su punto. Buenas tardes. Buenas tardes, bienvenidos a través de los 102.1 de FM. Buenas tardes, bienvenidos a todos y cada uno de ustedes. Los amigos ahí a través de la página oficial de la radio.

El 1.27 nos vimos a la quebrada de Pongo, ¿eh? No pescamos nada, mi hermano, no pescamos nada. No pescamos nada, pues, ¿eh? Nos hicieron una jugadita. Nos engañaron que hay bastante peces por ahí, ¿eh? Bastante carachama, solamente... Su cara parece el carachama del que nos ha engañado, ¿eh? ¿Sí o no, gente? Y el, ahí está, el martes 28 nos fuimos a Los Olivos. Ahí da saludo para la gente de Los Olivos. ¡Una bulla, gente! Estuvimos ahí por Los Olivos. En Los Olivos, sí, lo pasamos lindo, genial. Pescamos con Alex Tacachito, nos fuimos, ¿eh? Fuimos por ahí, ¿eh? A la pesca, aprovechando el feriado largo, ¿eh? Aprovechando el feriado de Fiesta Patria también. Estuvimos por ahí en Los Olivos. Saludos especiales para la gente de Los Olivos, para el señor Máximo Rojas, para la señora Olinda Santillán. Esto en Los Olivos. Gracias por escuchar, gracias por estar ahí también atentos a la radio, ¿eh? 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Muy bien, 3 de la tarde con 22 minutos, 3 y 22 la hora. Nosotros seguimos presentando lo mejor de variaditas en su punto.

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Bonita canción sonando. Carolina, si quieres, mi amor, bonita canción. Hermoso, hermosa lambada. 3 de la tarde con 41 minutos, 3 y 41. Saludos para nuestros amigos que están conectados a través de la www.laexplosivafm.com. Muchos saludos para la gente maravillosa que disfruta lo mejor de la música, lo mejor de las canciones aquí en La Explosiva 102.1 FM. La tiene toda. Sí, qué bonito de verdad. Nuestros amigos ya atentos a esta bonita señal después de unos días de ausentismo por motivo de fiestas patrias y el feriado largo. Pero aquí estamos de vuelta para continuar con lo mejor de variedad.

0: Bien, otros amigos, disculpen la tardanza, estamos por ahí vendiendo un poco de paracetamol, ¿sí o no?
1: ¡Ay,
0: Bueno, quiero enviar un saludo para el tío Midor, que ahí escuchando la radio, ahí disfrutando lo mejor de esta bonita tarde maravillosa en la avenida Pasarraya. Saludos especiales para él. Saludos para Pancho. También saludos para Elmo, me dice por acá. Ahí para Milan. Saludos especiales para el tío Herba también. Gracias por su amable sintonía. Gracias por disfrutar lo mejor de esta bonita tarde a través de la explosiva. Aquí está la canción que nos reclama el tío Midorge. El Orquesta Candela. El pájaro amarillo. Hoy tío Midorge has quedado de amarillo todavía. Desde que te ha dejado la pupona, ¿sí o no, tío Midorge? ¿Ah?

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4 de la tarde con 12 minutos. 4 y 12. Vamos a continuar con lo mejor de variaditas en su punto. Saludos para todos nuestros amigos en los diferentes lugares. Gracias por su amable sintonía. 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

4 de la tarde con 23 minutos, 4 y 23, la hora en todo el Perú. Bueno, saludo para nuestros amigos en Yacucisa. Ahí está, saludo para nuestros amigos por ahí que escuchan lo mejor de esta bonita programación de la radio. Hay nuestros amigos que disfrutan día a día lo mejor de esta bonita tarde a través de los 102.1 FM. La explosiva la tiene toda, ¿sabes? Así que nosotros continuamos con lo mejor de la música 24 horas sin interrumpido. La explosiva la tiene toda, ¿sabes? Disfruta lo mejor de la variada programación en horas de la noche. Y en Sacanche quiero enviar un saludo especial para el profesor Leandro Solsol. Ahí está. Para el profesor Leandro Solsol, para la señora Leli Cachique. Nos escuchan todos los días. 24 horas, nos escucha el profesor Leandro, me dijo, ¿eh? Saludos especiales para Jade Yamilet también. Para Víctor. Para Víctor Solsol. Ahí está. Gracias por su de sintonía, ¿eh? A la gente maravillosa también que disfruta lo mejor del programa a esta hora de la tarde.

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bonita la canción sonando antes, Corazón de Piedra, con el pequeño gigante de la cumbia, Dilber Aguilar. Disfruta lo mejor de esa bonita tarde aquí con Variaditas en su punto. Saludos para toda la linda gente por ahí, dije, disfruta lo mejor de esa bonita tarde maravillosa. Nosotros aquí presentando lo mejor de la música, lo mejor de los éxitos a través de la explosiva, la tiene toda.

estamos en la secuencia de variaditas en su punto. Con toda la gana de estar con cada uno de ustedes, nuestros amigos, que disfrutan lo mejor de esta bonita tarde. A través de la explosiva la tiene todas, ¿ah? Saludos especiales para toda la linda gente por ahí que disfruta lo mejor de esta bonita tarde. Esta bonita secuencia aquí en la radio, ¿ah? 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Bien, amables oyentes, llegamos a la parte final de esta secuencia de variaditas en su punto. Lo vamos, como siempre, agradeciéndoles a cada uno de ustedes por su atención y su amable sintonía esta edición. Chao, cuídense, mi gente. Se va, mi gente. Disfruten lo mejor de esta bonita programación de la radio 24 horas ininterrumpido. Para nuestros amigos en los diferentes lugares que están disfrutando lo mejor de esta bonita secuencia aquí en la radio. Así que somos la explosiva 102.1 FM. La tiene toda. Punto final. Ahora sí, nos vamos. Gracias por su amable sintonía y su atención a esta edición.

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